Pensaba, para serte honesto, no pensaba que iba a ser un álbum más antes de Loco por Volver, porque estaba un poquito saturado, estaba un poquito cansado de todo, de la industria en general, la verdad. Y antes de lanzar este álbum decidí como

0: con mi raíz, con mi música, no sé, como con ese niño que está en la portada del álbum.
1: Volviste a ti y creo que estabas loco por volver a ti. Total. Y también por mostrar lo que traes dentro.
0: Sí.
1: Y eso es maravilloso, Maluma. Me encantó la canción Loco por Volver. Sobre todo la parte en la que dices, es duro ver cómo ha pasado el tiempo. Porque es nostálgica,
0: sí.
1: Y de pronto ya le das un twist de alegría.
0: Claro.
1: Y la dedicatoria que tienes, que es muy, muy importante,
0: sí.
1: Escuchar con atención el final de esa canción.
2: Oye, toda esta canción, todo este álbum, todo lo que está aquí reflejado, va dedicado a todos los peladitos, a todos los jóvenes de Medellín, de Colombia, de Latinoamérica. Que sepan que con disciplina, con trabajo, con esfuerzo, con sacrificio, con mucha humildad, podemos cumplir nuestros sueños. Yo estaba loco por volver a mi tierra, a mi casa, a mi familia, a mis amigos, mi gente, a mi música, a mi esencia. Yo estaba loco por volver a Juan Luis. Muchas gracias, mi gente. Sin ustedes no sería absolutamente nadie. Los amo.
0: Sí, gracias. Gracias porque también es mi canción favorita del álbum, para serte sincero. Es la canción que más... como que más sensaciones me trajo al cuerpo, como más emociones. Cuando me acuerdo cuando la estaba haciendo, que la estábamos escribiendo, decía cosas tan personales de mi vida y como mi abuela se había acabado de morir y en la parte que dice que mi abuela no sepa que estoy llorando y todas estas cosas, porque mi abuela siempre demostró también como esa fortaleza, que uno no le podía como mostrar fortaleza pero al mundo, pero al final también me enseñó un poco de vulnerabilidad. Entonces digamos que esta canción es una carta para ella, para ese Juan Luis, para mis fanáticos, para que puedan entender un poco dónde estoy emocionalmente. Y digamos que sí, que es mi canción favorita.
1: Aparte, creo que me gustó el proceso que decidiste y que elegiste hacer para el disco,
0: uh-huh.
1: De alejarte de todo,
0: sí.
1: Y de hacer silencio y de hacer esa pausa necesaria,
0: sí.
1: Y que ahora nos regalas este disco que es un universo de uh-huh. ritmo,
0: sí.
1: Que combinas cosas maravillosas, por ejemplo, Tu Recuerdo, es una, sí. canción con salsita rica,
0: sí,
1: romántica,
0: sí.
1: Pero a la vez de desamor.
0: Claro, claro.
1: Y es delicioso.
0: Sí, sí, digamos que el álbum tiene un montón de universos que a mí me gustan y que me apasionan y que los he desarrollado durante estos 15 años de carrera, ¿no? Por ejemplo, la canción con Grupo Frontera y con Bogueto, que es totalmente pues como esta cumbia mexicana que yo llevo escuchando también durante años y que me identifique y que me gusta, tenía que ser parte del álbum. La salsa, yo desde niño escucho salsa porque mi abuelo, por padre de mi mamá, fue uno de los mayores coleccionistas de música en Medellín y tenía una colección de long play súper importante. Entonces digamos que ese amor a la salsa viene incluso antes de que yo naciera. Y muchos géneros así que hacen parte del álbum y son reales porque hacen parte de mi esencia, son parte de mi raíz. Sí, digamos que yo soy como un mundo de muchas facetas y muchos colores y en el álbum está, pues se muestra claramente en cada una de las canciones.
1: Y es muy tú, porque creo que la paternidad te ha caído maravilloso.
0: Ay, sí.
1: La canción de cuna,
0: sí.
1: que le pones a Paris, ahora que también estás esperando a un bebé. ¿Cómo ha sido para ti este proceso? ¿Cómo ha impactado en tu vida? Ya lo veo en tu música,
0: sí.
1: Gracias a este álbum.
0: Sí, sí, sí.
1: Pero, ¿cómo te sientes de ser papá?
0: Ah, puta, o sea, digamos que ha sido hermoso. Es que todo es hermoso, ¿me entiendes? Pero la belleza también viene con responsabilidad y la belleza también viene con lados de confusión. Entonces, cuando nació Paris, digamos que, pues sí, yo estoy seguro que todos los padres primerizos se van a identificar con eso, que es uno como en un nerviosismo ahí todo raro. Como que uno está muy feliz del bebé, pero al mismo tiempo está nervioso, está asustado todo el tiempo porque uno no sabe qué va a pasar, si está respirando, si no, si... Entonces, digamos que ese primer encuentro con la paternidad fue en definitiva lo que me hizo hacer esta pausa de la que estamos hablando. Pero también esta paternidad me mostró lo valiente y me mostró un lado de Juan Luis que yo no conocía, ¿cierto? Como un lado diferente, un lado más humano, un lado más sensible, un lado más liviano, por así llamarlo, un lado menos película y más real, un lado más amoroso.

0: Sí, digamos que el nacimiento de mi hija París hizo que mi mundo cambiara de una manera positiva. Fue doloroso, porque al principio la confusión genera dolor. No sabía cómo hacer, papá, los niños no vienen con instrucciones ni nada. Y fue un poco como difícil, pero todo ha valido la pena y el nacimiento de París ha sido lo más hermoso que me ha pasado en la vida.
1: ¿Crees que volviste a nacer tú también a través del nacimiento de tu hija?
0: Nacimos dos, ese parto fue doble.
1: Uno más uno, tu canción.
0: Exacto, uno más
1: Uno
0: uno,
1: más
0: nació
1: uno.
0: París y nací yo también porque definitivamente lo que pasó luego el nacimiento de París fue una sorpresa tanto para mí como para todas las personas que me rodean, o sea, fue como que, uy, este man, ¿qué le pasó? Enloqueció, porque quiere parar, porque no quiere más conciertos, porque quiere estar en casa solamente, porque quiere cambiar de equipo de trabajo, porque no sé, eran cambios que mi alma, mi espíritu me lo estaban pidiendo y París me dio la valentía para poder tomar estas decisiones.
1: Y una decisión inteligente que también tomaste, que es poner a tu pequeño, a Juan Luis, en la portada, porque creo que nuestras infancias siempre dictan nuestra esencia
0: Total.
1: y de ahí nacen muchas cosas. Entonces, me parece que ha sido todo un ciclo, esta
0: Sí.
1: pausa para ti, de muchas sincronías maravillosas,
0: Sí.
1: que lo englobas en este disco y se
0: Sí.
1: te ve tranquilo, liviano, ligero,
0: Gracias.
1: seguro, con una madurez
0: Gracias.
1: musical y en tu carrera, bueno, ni se
0: No,
1: diga.
0: muchas gracias. La verdad que se refleja lo que hay por dentro y yo he trabajado estos años para sentirme así, para poder encontrar estabilidad, para poder encontrar plenitud y paz. Y qué bonito que me lo digas. Y en definitivamente todo eso que estamos hablando encasilla un álbum hecho con mucho amor.
1: Oye, ¿cuál es tu recuerdo favorito con Jason Jiménez, con quien
0: Sí.
1: hiciste una canción con el corazón? Así se llama la canción, aunque también la hizo con el
0: La
1: corazón, pero
0: hicimos con el corazón,
1: la canción
0: claro.
1: se llama Con el corazón,
0: Sí.
1: que fue una noticia que pegó muy fuerte. ¿Cuál es tu mejor
0: Sí.
1: recuerdo con él?
0: ¿Sabes qué he pensado en esos 2 días ahora que estoy en México? Porque su sueño siempre fue venir a este país, hermano, y conquistarlo con su música. Ese siempre era el sueño de Jason. Y ahorita cuando hay varias personas que me lo han nombrado a mí, y eso a mí me da felicidad porque él incluso, aunque no estás en este plano terrenal, sigue cumpliendo sus sueños, ¿sabes? Y me parece algo muy bonito. Igual es una lástima, es una pena, es una tristeza que a todos nos inunda el corazón el hecho de que Jason no esté hoy con nosotros. Pero por más cliché que suena, definitivamente la música no va a morir. Y Jason nos va a acompañar a través de la música y de su arte. Y cuando hicimos esta canción, que fue un mes antes, un mes exacto antes
1: Wow.
0: de que Jason falleciera, fue un shock para mí porque digamos que Jason y yo no éramos tan cercanos hasta que empezamos a hablar para el proyecto de la canción. Él quería hablar conmigo y no tenía por dónde, entonces se comunicó por mi papá me escribió. Luego yo empecé a hablar con Jason y gracias a esa comunicación fue que empezamos a tener una muy buena relación y es triste porque yo quedé, la verdad, pues como con ese sinsabor de no poder disfrutarme de verdad a este ser tan maravilloso.
1: Sí, es duro y me imagino
0: Sí.
1: que el impacto,
0: Y
1: sobre
0: su
1: todo.
0: familia y todo lo que ha pasado. Digamos que Jason Jiménez fue, es y seguirá siendo el cantante popular colombiano más importante, la verdad.
1: Y bueno, tú lo vas a honrar, estoy
0: Lo estamos
1: 100%
0: honrando con todo con el
1: segura
0: corazón.
1: con el corazón. ¿Qué sientes de que muchos artistas
0: Sí.
1: hoy te mencionen a ti como esta referencia a lo que quiero llegar? Porque seguramente tú has tenido influencias a lo largo de tu vida,
0: Sí.
1: pero hoy que tú seas una, ¿cómo lo tomas? ¿Cómo recibes eso de los demás artistas?
0: Mira, es bonito cuando me toman de referencia a nivel musical, me parece increíble, pero cuando ven esa referencia por el lado personal me parece más lindo todavía, porque digamos que yo decidí irme por un camino contrario al de todos, yo decidí creer en el amor, ¿sí me entiendes? Yo decidí conformar una familia, decidí cambiar el rumbo de mi carrera y entre comillas dejar de ser el dirty boy que la gente me conocía para proteger a mi familia y no sé, creo que a pesar de todos estos cambios la gente me ha querido, ha sabido apreciar mis momentos, me han acompañado. Y cuando me ven como un referente en la parte personal, me parece muy bonito, ¿sabes? Porque se pueden cumplir los sueños y tener una vida personal estable y ser una persona bien, equilibrada. Tenemos muchos casos de muchos artistas donde su éxito es notorio, pero su vida personal es un caos y ese no es mi sueño. O sea, para mí ese no es el éxito. El éxito es poder encontrar un equilibrio entre la música y mi vida personal. Así que definitivamente se siente bonito cuando me ven como un referente, pero digamos que yo tampoco soy un ejemplo de nada, ¿sí me entiendes? Yo no quiero que la gente me mire y diga, ah, yo quiero ir como Maluma. No, yo creo que todos tenemos nuestro camino, nuestra identidad y somos únicos.
1: Sin duda. Tu autenticidad es lo que brilla.
0: Claro.
1: Y eso es importante. ¿Recuerdas cuál fue el punto de inflexión o desde hace 15 años que empezaste tu carrera dijiste, esta va a ser mi meta? O sea, además de conseguir un éxito en la parte profesional, llenar estadios, grabar discos, ¿lo tuviste siempre claro o dentro de tu camino hubo algún punto de inflexión en el que dijiste, híjole, yo ya no quiero esto? Porque justo lo dices aquí, fui buscando la fama y dejé mi pueblo en la canción Loco por Volver.
0: Sí, exacto.
1: ¿Hubo algo,
0: recuerdas? Me obsesioné demasiado, demasiado. Aunque esa obsesión fue lo único que hizo que mis sueños se cumplieran. Estar obsesionado 24/7, no dejar de pensar en mi carrera, noche sin dormir porque quería cumplir los sueños de ese niño, ¿me entiendes? Y ese niño soñaba con llenar estadios, soñaba con grabar música y ser un puente de transformación en el mundo. Pero digamos que, claro que yo sigo soñando con los estadios, claro que sigo soñando con esa expansión de mi música, pero tengo otras prioridades en mi vida también y es válido. Tengo una prioridad de compartir más tiempo con mi familia, tengo la prioridad de disfrutar más mi tierra, Medellín, tengo la prioridad de volver cada vez más a mi esencia, tengo la prioridad de estar saludable física y mentalmente. Y quizás esas otras prioridades no estaban antes. Mi única prioridad era romper, ¿me entiendes? Ya, música, música. Y fue bonito. Pero hoy en día me siento en una posición muy diferente, muy diferente. Quiero seguir cumpliendo mis sueños, pero no sé, creo que ya no pondría en riesgo, por ejemplo, mi sistema nervioso por llegar a hacer lo que quería hacer y soñar en cuanto a mi carrera musical. Ya mi éxito no se define con esos charts, con esos rankings y con esos número uno. Mi éxito se define en equilibrio y hoy en día lo vivo, ¿me entiendes?
1: En Risas de París se define
0: tu
1: éxito.
0: Ay, sí, es que me digo eso y pienso en París, te lo juro, pienso en ella esta mañana. Que me estaba pintando las uñas esta mañana y me tocó quitármelas para venir porque me daba vergüenza, pero bueno.
1: Gracias por volver y de verdad gracias por tu esencia y por compartirte de esta manera tan transparente y tan natural que seguramente vas a inspirar sí a tu música, a que generen música, pero sobre todo a eso, a aspirar a una vida tranquila, equilibrada, auténtica. Así es que muchas felicidades.
0: Sí se puede, sí se puede.
1: Gracias a ti.
0: Gracias a ustedes, estamos aquí firmes. Bendiciones.
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5: Amigos de Joya, vamos con la información. La Suprema Corte de Justicia dio a conocer que inauguró la Escuela de Saberes Jurídicos y Comunitarios para Jóvenes 2026, a través de la cual se promoverá el conocimiento, ejercicio y defensa de los derechos humanos de personas pertenecientes a comunidades indígenas y afromexicanas. La Secretaría de Salud Pública de la Ciudad de México realizará mastografías gratuitas este jueves 18 de junio. Las unidades móviles atenderán de 9 de la mañana a 3 de la tarde en alcaldías como Xochimilco, Cuajimalpa y Magdalena Contreras. Las interesadas deben presentar INE o CURP. En el mundo, el Papa León XIV recibió este miércoles un balón de la Copa Mundialista firmado por los embajadores de México, Estados Unidos y Canadá ante la Santa Sede, en un gesto simbólico que busca destacar la colaboración entre los tres países. Y de nuestro almanaque, en la fiesta mundialista, Qatar es uno de los invitados. El terreno de este país asiático es casi por completo un desierto nivelado. Su punto más alto tiene apenas 103 metros de altura. Hasta aquí la información. Regresamos con más.
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Estás en Joya, la radio inteligente, y me encanta poder acompañarte en estos días que estamos teniendo y disfrutando de las mejores canciones. Y sí, yo sé que me van a decir que soy una frase del libro, que a cosa que nos dijeron en la escuela y que de tanto repetirla, pues se perdió quizá el peso de esas palabras. Pero escucha un segundo, porque esto es verdad y hoy es una verdad que tiene que resonar más que nunca. Nadie llega completamente solo, ni en el trabajo, ni en la familia, ni en la vida. Los proyectos más grandes que existen, las cosas más bonitas que se han construido, siempre tuvieron detrás a varias personas, remando hacia el mismo lado. Cada quien con sus talentos, cada quien con su historia, pero todos apuntando al mismo lugar. Cuando nos unimos, pasan cosas que solos no podrían pasar. Se cubren los huecos que uno tiene con las fortalezas del otro. Se multiplica la energía, se divide el peso. Y lo que parecía imposible, de repente, empieza a tomar forma. En la familia, en el equipo, en la comunidad, en cualquier lugar donde haya personas dispuestas a construir juntas, ahí está la fuerza real. No es cliché. Es la verdad más antigua que existe. Juntos, siempre se llega más lejos. Esto es Remamos, Cani García y Natalia Lafourcade.

0: Y así es como cerramos esta tarde. Gracias por elegir Joya 93.7 para tu camino de regreso a casa, para estar en la oficina chambeando, para hacer alguna otra actividad, y que cuando te mueves escuchas Joya, la radio inteligente. De verdad te lo agradezco muchísimo. Lalo, también gracias en los controles. Juanito también, que nos acompañó. Luisito Aguilare en la producción, muchas gracias. Mi nombre es Fer Quintana y les agradezco de verdad desde el fondo de mi corazón que me hayan dejado compartir con ustedes esta tarde. Mañana los espero en punto de las 3 con más. Se viene una tarde muy, muy interesante el día de mañana, para que no se la pierdan. Gracias, un beso y hasta mañana.
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5: Muy buenas noches, ya son las 9 de la noche con un minuto, 9-1, en esta noche donde Colombia ha tomado México. De verdad, qué cosa tan bonita.
6: Qué bárbaros, ¿verdad? Wow.
5: A tantas miles de personas. Sí, o sea, el estadio Azteca Banorte es completamente amarillo.
6: Ciudad de México, Banorte, Azteca, ¿qué más?
5: Mira, la verdad es que en mi mente no voy a seguir el capricho de la federación que le cambia hasta el nombre a los inmuebles. Entonces, sí, se llama Estadio Banorte. En ese estadio, este equipo, Colombia, se está enfrentando a Uzbekistán. Y fue muy impresionante. Nosotros hoy tuvimos la oportunidad, ya les contaremos la anécdota, porque es muy anecdótico lo que vivimos hoy. Pero tuvimos la oportunidad de estar en un lugar donde había muchísimos colombianos.
6: Lleno.
5: Y desde muy temprano.
7: Ambiente increíble.
5: Correcto. O sea, estaban
7: ahí. Se quedó como en casa, mijo.
5: Así es. Nosotros llegamos ahí. Bueno, Sonia Casillas llegó creo que como a las 11 minutos.
7: Y de malas.
5: Y llegué momentos después que ella, y el lugar estaba al 70% de colombianos.
7: Exacto.
5: De colombianos. Y el partido era a las 8 de la noche. Entonces, para nosotros era el... Están comiendo, están echando sus chelas, pero faltan 9 horas para el partido. Y...
7: Los quiero ver mañana, papacitos. ¿Eh? A ver si están sorprendidos.
5: Sí. No. Sí los queremos ver mañana apoyando a México. Los necesitamos.
6: Los necesitamos, sí, claro.
5: Su entusiasmo.
7: La fiesta desde mediodía, ¿cómo no?
5: Correcto, su color, su felicidad. Pero bueno, afortunadamente va ganando este equipo de Colombia en gol por cero.
7: A ver si la tele se ve bien.
5: Sí, yo pienso que sí van a poder. O sea, siempre hay formas, hay trucos para fingir que no está pasando nada. Bueno. Pues ya estamos aquí listos para ofrecerles un programón. Tenemos muchas cosas que platicar, obviamente vialidad. Hay mucha información que tiene que ver con todos los operativos que hay ahorita en las inmediaciones del Estadio Azteca. Desde muy temprano hubo problemas. La ciudad realmente ha tenido muchos problemas todo el día. A mí me costó muchísimo trabajo poder llegar a casa. Y eso que no vivo realmente cerca. Y me alcanzó el ramalazo de todos estos bloqueos, pero bueno, lo vamos a conversar, por supuesto. Mañana juega también el equipo mexicano. Tendremos reportero desde las inmediaciones de Reforma, porque, a ver, va ganando Colombia. O sea, véanlo claramente. El Ángel se va a volver amarillo.
6: Sí, totalmente. Sí,
7: lindísimo.
5: Le van a salir plumas.
6: Le va a dar ictericia al Ángel.
7: Oye, siempre lo he dicho, la verdad es que la llevamos increíblemente bien con argentinos, uruguayos, panameños, hondureños, la llevamos muy bien, pero con los colombianos tenemos un clic muy especial, ¿no? Bienvenidos todos, por supuesto, los queremos mucho a todos, pero hay un clic, hay una

0: Entonces, ¿es una nalga pero macho?
1: No, un espacio alguito.
0: Ah, yo dije, pues ha de existir. Mario Rizzo, que es un hombre muy culto, conoce algún género nuevo de la nalga y además pequeñita y versión macho. Entonces yo dije, wow, o sea, paren el programa. Llámele a Mariano Osorio que escuche esta noticia de 8, que todas sus redes sociales hablen de eso. Bueno, ya son las 9:05, insisto, muchas cosas que conversar esta noche. Estamos, pues sí, listos. Yo veo a Sonia Casillas, que además, muy discretamente, pero está como rubia, se hizo ahí algo en su cabello.
1: Una lacia, ¿no?
2: Sí. Se peinó el día de hoy, se peinó.
0: ¿Te peinaste? Oye, si vas a jugar tu ficha de en la tarde estabas platicándome de un plan que tenías con música.
2: Sí, claro.
0: Muy bien. Bueno, pues vamos a iniciar. ¿Qué les parece? Vamos a arrancar con buena música esta noche. Y pues nada, a disfrutarlo. Que esta noche Colombia juega de local. Son las 9:06. Lalo detrás de los controles. Mario Rizzo, es Carlos Valle. Exacto. Ahora sí. ¿Cómo?
3: ¡Hágale, papá!
2: Sí, tal cual.
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0: Las 9 de la noche con 15 minutos, 9:15, tenemos partido en estos momentos en el estadio. El estadio, es tal la diversidad que tenemos en México, Oscar Lara, que nuestro estadio tiene como 3 nombres. Entonces,
1: o Nuevo Bolas,
0: Azteca Norte y Ciudad de México, México, no sé. Le vamos a decir el estadio. Oscar Lara, ¿cómo estás? Buenas noches.
2: Hola, ¿qué tal, Sonia, María, Charlie? Buenas noches. Exactamente, ya no sabemos ni cómo referirnos los dos, pero bueno, vamos a llamarlo como oficialmente en estos momentos se da, el Estadio de la Ciudad de México, el Coloso de Santa Úrsula para los chilangos, que continúa pues prácticamente cercado por este partido que se está llevando a cabo todavía entre la selección de Uzbekistán y la selección de Colombia. Miles, Charlie, Sonia, María, amigos de Nocturno, de verdad, miles de colombianos que inundaron prácticamente las calles aledañas a este estadio, tomaron el tren ligero para llegar de manera más rápida hacia la terminal, hacia la estación Estadio Azteca, de manera irónica, Estadio Azteca, esta estación del tren ligero, y pues fue la forma más rápida de llegar. Continuó el corte, Charlie, a partir de la zona de Viaducto Tlalpan, sobre la calzada de Tlalpan, para quien viene de la zona centro y va hacia el sur, no te dejan pasar de ninguna manera, a menos de que te acredites, ya lo decíamos ayer en el enlace que les comentaba, a menos de que acredites que eres habitante de la colonia Santa Úrsula Coapa. Solamente esos vehículos con una credencial de elector en mano pueden llegar hacia ese punto e ingresar. Sin embargo, si no, hay que tomar el viaducto Tlalpan como alternativa y continuar hacia la zona de periférico. Continúa este dispositivo por parte de la Secretaría de Seguridad Ciudadana. Hay que tomar muy en cuenta que todavía falta la salida de las personas asistentes a este estadio y a este partido, y es por eso que hay que tomar muchas precauciones. La buena noticia, no está lloviendo en la zona sur de la capital, sin embargo, todavía bastante tráfico en todo este perímetro. Charlie, Sonia, Mario, el reporte que les tengo.
0: Muy bien. Pues ahora esperar todo
3: qué
0: el movimiento.
3: Qué suerte que no ha llovido, ¿eh? Qué sí, suerte.
1: Sí. La lluvia está acá en el poniente de la ciudad, ¿eh?
0: Así es, o que no ha caído con intensidad. Algo importante, Oscar, será que a la salida de todas estas personas, y eso va a ser en unos 40 minutos tal vez, que ya salgan todos, seguramente va a haber un caos en la zona sur. Es importante recordarle a las personas, Oscar, ¿tú pensarías que como una vía alterna periférico jala o de plano tampoco?
2: Periférico, lo que es en el tramo entre Circuito Aztecas y para quien va hacia el sur, es buena alternativa. Para quien va desde la zona de San Antonio, para quien va desde la zona de San Ángel hacia Circuito Aztecas, va a estar muy complicado. Recuerden que a partir de aquí es el dispositivo de seguridad. Todo lo que es una milla a la redonda del estado de Ciudad de México no se puede transitar de manera vehicular y peatonal solamente con boleto en mano. Así de estricto está la situación. Entonces, periférico es buena alternativa, periférico, solamente a partir de Circuito Aztecas, a partir de Tlalpan, hacia el sur, hacia Xochimilco, hacia Vaqueritos, hacia la zona del distribuidor vial de la Concordia, para quien va hacia la zona de Iztapalapa, toda esa parte. Pero entre San Ángel y San Antonio, yo tomaría como alternativa la avenida de los Insurgentes, y es mejor tomar Insurgentes, Miguel Ángel de Quevedo, también parte de Revolución y Universidad puede ser de mucha ayuda, y el circuito interior, en definitiva, para darle la vuelta, es la mejor opción. Circuito interior puede ser una gran alternativa, lo que es la parte del circuito interior de Miscuán, en donde ya cierra con Revolución y Patriotismo, para evitarse toda la vuelta que hay que evitar para en esos momentos tomar periférico, Tlalpan o el mismo viaducto
0: interior. Así es, y lo digo no por otra cosa, sino porque es temprano y muchas personas, entre que salgan del trabajo, de otras actividades, se van a intentar mover para cruzar ahí. No hablo solo de los que salgan del estadio, sino que los que salgan del estadio más el operativo van a ser imposible el regreso de muchas personas durante un buen rato. Muchas gracias por esta cobertura, Oscar Lara. Estamos pendientes de cualquier novedad que nos comentes.
2: Claro que sí, seguimos pendientes. Buenas noches.
3: Buenas noches.
1: Un abrazo, Oscar. Gracias.
0: Las 9:20.
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Somos mucho más que 11. ¡Vamos, muchachos!

0: Son las 9 de la noche con 31 minutos y les recuerdo que el domingo es Día del Padre.
1: No se les vaya a olvidar. No tienes que recordarlo. Están llenos los malls, las reservaciones de los restaurantes. ¡Por Dios!
0: Claro. Bueno, sin ideas para el Día del Padre, la inteligencia artificial revela los 10 regalos que más les van a gustar y que más les gustan. Elegir el regalo ideal para el Día del Padre no es una tarea sencilla, pues entre gustos personales, presupuestos y la intención de sorprender, muchas personas terminan recurriendo a las mismas opciones de cada año. Pero, ¿qué pasaría si una inteligencia artificial ayudara a resolver el dilema? Bueno, con motivo de esta celebración, se le preguntó al ChatGPT, Gemini, Perplexity y Copilot cuáles son los regalos que tienen más probabilidades de gustar a los papás mexicanos, ¿ok? Bueno, Charles, pon atención.
2: Yo pongo atención.
0: La respuesta combina tecnología, experiencias y artículos prácticos que pueden adaptarse a distintos estilos de vida. Los 10 regalos para el Día del Padre que recomienda la inteligencia artificial son, pongan atención, chicos.
1: Puta atención,
0: please. Audífonos inalámbricos. Son ideales para escuchar música, podcast o atender llamadas durante el trabajo, los traslados o el ejercicio. Y hay de todos los precios, ¿eh? De todos los precios. A ver, smartwatch o reloj. Ya sé que les voy a regalar estos del Día del Padre, pero...
1: ¿Un smartwatch?
0: No, sí, con unas fotos muy bonitas. Bueno.
1: O unas carteritas de hielo.
0: Exacto. O relojes, que también hay de todos precios. Relojes y smartwatches continúan entre las opciones favoritas para regalar el Día del Padre, mientras un reloj tradicional aporta elegancia y puede convertirse en un accesorio para cualquier ocasión. Los relojes inteligentes ofrecen funciones como monitoreo de actividad física, notificaciones, control de llamadas y seguimiento de salud. La otra es, esta le va a encantar al primo. Herramientas para el hogar.
1: Ay, bueno.
0: Taladros, cajas organizadoras.
3: Te voy a regalar una plancha y una licuadora.
0: Yo pienso lo mismo. Yo eso no le regalaría. Se me hace muy mala onda.
1: Ay, algo sí, para personal, que nos, algo lindo. Para que nos, ¿no? Una loción.
0: Claro, para que nos arregles la casa, pues cómo.
1: Una camisa increíble, un cinto, una cartera.
0: ¿Sabes qué a mí me encantaría si fuera papá? ¿Yo, hombre?
1: ¿Qué?
0: Una experiencia gastronómica.
2: ¿Una experiencia, te imaginas?
0: No me imagino.
2: Que te lleven a ver
1: comer cosas ricas, ¿no?
0: Claro,
2: que te lleven a ver unos tríos, ¿no?
0: Especial, claro, una cata, una experiencia culinaria.
1: ¡Uy! Culinaria, por supuesto.
0: Par de sucios en recuerdos más valiosos que cualquier objeto. Sí, porque si le digo a la gente lo que están haciendo, bueno, pena ajena. Perfumes, señoras, niños, todos a sus papás, perfumes. Es un clásico que rara vez falla.
1: Un clásico.
0: Exacto, y que puede adaptarse a distintos presupuestos, por supuesto. Esto sí me late, cafetera o accesorios para café. Hay papás muy cafeteros, y hay unas cafeteras increíbles, que eso sí puede ser un buen... Digo, ahí sí disfrutas el café. Perfecto para los amantes de esta bebida, especialmente si disfrutan preparar diferentes tipos de café en casa. Eso está increíble. Libros, oiga, muy bien, ya sea de historia, negocios, deportes o ficción. Un libro siempre puede ser un regalo significativo para quienes disfrutan de la lectura. La ropa deportiva. Ay, y si es un león el papá, ¿qué onda? Bueno, pues para que se vaya a pasear los domingos. Tenis, playeras o accesorios para entrenar son una buena alternativa para los papás que buscan mantenerse activos. Y los que
2: no somos, ¿cómo dijiste? Huevones.
0: Ebones.
2: Nos gusta usar ropa deportiva. A mí me gusta.
0: ¿Ah, sí? Pues a ver
3: si
0: te va a
3: pasar.
2: Y soy, ¿cómo dijiste? Huevón.
0: Ebon, bueno, los gadgets para el automóvil, uy, soportes para el celular, cámaras de reversa o cargadores inalámbricos, suelen ser muy apreciados por quienes pasan tiempo al volante. Y bueno, suscripciones digitales, también, ¿por qué no? Servicios de streaming, música, audiolibros o plataformas deportivas ofrecen entretenimiento durante varios meses. La selección de estos regalos se basó en tendencias de consumo, preferencias comunes para el Día del Padre y la utilidad que pueden tener estos artículos en la vida diaria. Sin embargo, la mejor recomendación sigue siendo tomar en cuenta la personalidad y los intereses de cada
1: papá. La personalidad.
0: La fecha exacta, ya que un regalo pensado especialmente para él siempre tendrá un valor adicional. Así es que, ya saben, estas son algunas ideas para este domingo que es Día del Padre. Son las 9:37 p.m. Regresamos.
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0: Los que viven la pasión de Nocturne. Oigan, faltan 13 minutos para las 10 de la noche. Y hoy, ¿qué juego vimos con Cristiano Ronaldo tras desaparecer ante el Congo? Lo bautizan con un nuevo apodo. ¿Qué encuentro? El empate de Portugal frente a Congo en su presentación dentro de esta Copa del Mundo no solo dejó preocupación en el entorno lusitano por el resultado obtenido, sino que también desató una fuerte ola de críticas contra Cristiano Ronaldo, quien tuvo una actuación muy alejada de las expectativas en el Estadio Houston. La selección dirigida por Roberto Martínez era amplia favorita para quedarse con los 3 puntos en la primera jornada del Grupo K. Sin embargo, pese a dominar buena parte del compromiso y generar varias oportunidades de peligro, terminó conformándose con una igualada que dejó una sensación de fracaso entre sus aficionados, la verdad. Uno de los principales señalados fue precisamente CR7, el delantero portugués que disputa su 6ª Copa del Mundo. Pasó inadvertido durante varios lapsos del encuentro y desperdició 2 opciones importantes dentro del área rival. La falta de contundencia de este ataque europeo terminó siendo determinante para que Congo consiguiera rescatar una valiosa unidad. La discreta exhibición del 5 veces ganador del Balón de Oro provocó una inmediata reacción en redes sociales, donde miles de usuarios cuestionaron su presencia en el 11 titular y pusieron en duda su capacidad para seguir marcando diferencias en el máximo escenario del fútbol internacional. Algunos aficionados incluso aseguraron que Portugal luce mejor cuando el histórico atacante no está sobre el terreno de juego. Hay quienes dicen que es mejor jugador Messi porque sabe hacer más equipo con la selección argentina. Y Cristiano está acostumbrado a brillar solo. Entonces, es lo que dicen quienes saben realmente de esto, que yo he escuchado. ¿Qué les digo? Otros aprovecharon el empate para reavivar la eterna comparación con Lionel Messi, quien horas antes brilló con ese hat-trick en el debut de Argentina frente a Argelia. Amén del pisotón que se aventó, que muchos dicen, no debieron haberlo expulsado. Pues,
1: claro.
0: ¿Sabes qué? Te vas. Entre los comentarios más compartidos. ¿Sabes qué?
2: Oye, aparecieron tienes que contar esa anécdota.
0: Más tarde.
2: Cuando nosotros tres estamos a punto de entrar al aire, siempre nos estamos poniendo de acuerdo de a quién le toca entrar
0: ¿En qué momento?
2: Al aire, que tiene preparadas sus notas. Siempre nosotros cuando entramos y les decimos buenas noches, tenemos cada quien mucho que compartir, es más, nos falta tiempo.
1: Correcto.
2: Nos sobran notas, ¿no? Si alguien se brinca el turno de otro, entonces Mario hace un comentario, pero en un tono que es, lo hace con la voz muy fuerte, agudo, para recordar que alguien de los dos la regó. Y entonces dice Mario lo siguiente.
0: ¿Saben qué? Algún día tendré mi programa. ¿Saben qué? Hagan lo que quieran.
1: Así nos dice siempre.
0: Oigan, bueno, pues aprovechó esto para reavivar la eterna comparación con Lionel Messi, quien horas antes brilló con ese hat-trick, como les decía, y entre los comentarios más compartidos aparecieron mensajes como, ¿a este muerto se dan el lujo de compararlo con Messi? ¡Sácale!
1: ¡Ay, qué fuertes! Digo,
0: ya también no está para mundiales. Cristiano fue un gran jugador, pero su tiempo ya pasó. Y otro decía, si Portugal quiere aspirar a ser campeón, debe jugar sin él.
2: ¡Wow! ¡Qué duro!
1: ¡Fuerte!
0: Las burlas también dieron paso a un nuevo apodo que rápidamente comenzó a viralizarse. Varios usuarios bautizaron al portugués como el agente P. Una referencia a la percepción de algunos detractores que consideran que gran parte de sus anotaciones llegan desde el punto penal, no por lo que se imaginaron.
1: Ah, ok.
0: El agente P. Frases como... No apareció la gente P, no penal, igual a no party. Inundaron distintas plataformas digitales posterior al encuentro. Pues se lo estaban comiendo vivo, la verdad. Aunque el torneo apenas comienza, todavía quedan partidos por disputar. El rendimiento de Ronaldo ya se encuentra bajo la lupa. La exigencia sobre una de las máximas figuras en la historia del fútbol mundial será aún mayor después de este inesperado tropiezo. Si estaba la lupa puesta en él, espérense al juego que venga. Portugal tendrá la oportunidad de cambiar la narrativa cuando el próximo martes 23 de junio cuando vuelva a presentarse en el Estadio Houston, ahí mismo para enfrentar a Uzbekistán, quienes están justo dando la competencia ahorita con los, nuestros hermanos colombianos.
1: Claro.
0: En un compromiso que podría resultar clave para sus aspiraciones de avanzar a la siguiente ronda del Mundial 2026. Ya veremos si despiertan y se ponen las pilas y funcionan mejor, ¿no? La selección portuguesa con esta gran estrella que nadie le quita ni un céntimo a eso, como lo es Cristiano Ronaldo. Solamente 8 a las 10. Un cortecita. Regresamos.
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0: minutos, 10-3, terminan las acciones en el Estadio Ciudad de México y el seleccionado, la selección de Colombia, ha dado una cátedra, sobre todo en el tercer tanto, de lo que es pelear un balón y con furia, con garra, dándole gusto a todos estos decenas de miles de colombianos que se reunieron en el estadio para ver a su equipo en México y que se llevan un marcador totalmente favorecedor, 3-1. La verdad es que fue un gran encuentro. Colombia hizo buenísimo, un gran papel.
1: De las mejores acciones en los últimos minutos, pelea el balón como perro, lo tiran, se vuelve a levantar por la banda derecha, se quita el defensa y pone un centrazo espectacular que va justo a la cabeza de su compañero y mete en este tercer tanto que, como bien decías, Charles, fue igual, es uno de los mejores goles de lo que va a este Mundial.
0: Sí, sí, de los más bonitos, porque es toda la acción, la pelea, como bien lo dices. Messi tiene ayer un gol de los que hizo Messi, fue una verdadera locura también hoy.
1: Bien,
0: uno de los goles de Inglaterra. Pero bueno, el asunto es que una enorme cantidad de las personas que están en ese estadio las puedo ver en el Ángel en un rato.
2: Sí, ya me imagino el Ángel, ha de estar de correcto, ¡ay, ahí vienen, correcto, ahí vienen!
0: Como yo sé que muchas personas que conducen nos vienen escuchando, muchas personas que conducen taxis, Uber, Didi, Vimo, Cabify, todos estos servicios que conducen panel, camiones, pues nada.

0: Son a las que se van a intentar mover desde diferentes lugares, incluido obviamente el estadio.
1: Pero esa es una hermana religiosa.
0: ¿Cuál?
1: Sortear.
2: Torta.
0: Sí, eso es una hermana que estamos ya buscando
1: que le encanta
0: volver.
1: hacer rifas.
0: Exactamente, exactamente. A ti si te toca entrar al paraíso, a ti no. Tú
2: Exacto.
0: comiste muchos postres, tú no. Sí. Pero bueno, el asunto es, felicidades a Colombia, felicidades a este gran equipo, felicidades a su gran selección. Tenemos una muy importante audiencia de colombianos. Tenemos una cantidad espectacular de artistas colombianos en nuestra alineación. Hoy entrevistamos a uno de ellos, a Carlos Vives.
2: Ay, sí, padrísimo.
0: Nada,
1: Paso,
0: Colombia,
1: espectacular.
0: como bien dijo Mario, dijo Charly, encuérate, y después dijo Mariano, tú también, y luego agregó,
1: Volviendo a lo de la entrevista.
0: volviendo a lo de la entrevista, él
1: ¿Cómo
0: dijo:
1: es?
0: Colombia y México tenemos un clic que es perfectamente compartido y es muy, muy cierto. Hoy me senté en un restaurante tradicional colombiano, prácticamente una fonda. Y me llamó mucho la atención, la comida es muy parecida, el ambiente es muy parecido, la manera en la que conviven en las mesas, o sea, solo porque ves los colores, pero realmente somos muy compatibles. Mario conoce Colombia, yo no conozco Colombia, y personas muy queridas cercanas a mí que han viajado, pues te dicen que te sientes siempre muy a gusto allá, ¿no? Muy, muy a gusto. Qué
2: Claro.
0: bueno.
1: Siempre, siempre.
0: Qué bueno. Espero que los colombianos se sientan igual de a gusto cuando están en México, porque somos una, como bien lo dijo Carlos Vives hoy, los latinos, y tendremos que reaprender la unidad. Los latinos somos uno.
1: Totalmente. Sí,
0: Somos
1: sí, sí, sí.
0: uno, de verdad somos uno, nos entendemos rete bien. Por más que tengamos palabras diferentes entre argentinos, chilenos, colombianos, mexicanos, ecuatorianos, no importa. Al final siempre nos vamos a entender. Siempre nos vamos a
2: Y
0: entender.
2: finalmente hasta las costumbres, ¿no? Son muy, muy, muy parecidas, así es que
1: Y no, no se pierda la entrevista, ¿verdad? De verdad qué hermoso habla del
2: está
1: mestizaje,
2: increíble.
1: de
2: Sí.
1: cómo somos un crisol único de esta unión entre españoles y hispanoamericanos. Hermoso, hermoso, de verdad.
0: Y
2: Muy
0: echamos
2: padre.
0: mucho desmadre en la plática, hay que decirlo también. Bueno, ya son las 10 de la noche con
2: Hasta
0: 8 minutos.
2: abrazado me vives, acabó el Charlie, bueno. El pinche Charlie. El pinche Charlie lo abrazaban y todo, bueno, en fin.
0: Y nos estábamos consolando.
2: Sí, sí,
0: Eso sonó
2: sí.
0: muy fuerte, ¿verdad?
1: Sí,
0: Nos
1: como que qué consoladores.
2: estábamos. Okay.
0: Muy bien, ya vámonos, las 18.
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0: Son las 10 de la noche con 18 minutos y a los que son muy deportistas o les gusta la yoga, ¿verdad? Resulta que habrá una clase masiva gratis de yoga en el Monumento a la Revolución. Celebra el Día Internacional del Yoga 2026 con una clase masiva gratuita en el Monumento a la Revolución y les voy a contar todo, fecha, horario, todo. Por un momento, imagina esto. A ver, cientos de personas respirando al mismo ritmo. Ay, yo digo, no tengan tos ni gripa porque todos nos vamos a contagiar.
1: Siempre vamos a encontrar el negro en el arroz, patrocinado por Sonia Casillas. Adelante.
0: No respiren fuerte. Bueno, el chiste es que imagínense, ¿no? A todos respirando al mismo ritmo, estirándose frente a uno de los monumentos más emblemáticos de la Ciudad de México y dejando atrás, aunque sea por una hora, el caos cotidiano de la capital. Esto es justamente lo que ocurrirá el próximo 21 de junio. Se pueden ir a celebrar con los papás ahí también, ¿eh? Un ratito de tranquilidad, no les caería mal. Cuando el Monumento a la Revolución se convierte en un enorme estudio al aire libre para celebrar el Día Internacional del Yoga 2026 con una sesión masiva gratuita. La invitación está abierta para todos, no importa si llevas años practicando yoga o si apenas sabes distinguir una postura de otra. La idea es dedicar una mañana en mover el huequecito, respirar profundo y regalarle una pausa a la mente. Uf, suena, bueno, maravilloso. Esta paz interior es una maravilla, el yoga de veras. Yoga gratis y bueno, la actividad forma parte de la celebración mundial del Día Internacional del Yoga y Yoga para un Envejecimiento Saludable, que es una iniciativa que busca promover hábitos de bienestar físico y emocional a través de una práctica accesible para personas de todas las edades. La sesión será guiada por especialistas y combinará ejercicios de respiración, estiramientos y técnicas de relajación que permitirán a los asistentes conectar consigo mismos en un entorno comunitario. Detrás de la organización se encuentra el Centro Cultural de la India, Gurudev Tagore, y la Embajada de la India en México, en colaboración con autoridades de la Ciudad de México, aunque hoy el yoga suele asociarse con bienestar, flexibilidad, meditación. Sus orígenes se retoman a más de 2.000 años en la India. A lo largo del tiempo se ha convertido en una de las disciplinas más practicadas en el mundo gracias a los beneficios que aporta para reducir el estrés, mejorar la movilidad y fortalecer el equilibrio físico y mental. Por eso, más allá de una clase multitudinaria, el evento busca acercarse a esta tradición a quienes nunca la han probado y recordar quienes ya la practican que el bienestar también puede construirse en comunidad. Y bueno, pues imagínense dónde, cuándo y a qué hora, díganme, ahí les va. La sesión gratuita se va a realizar domingo 21 de junio de 2026 a las 9 de la mañana. 9 de la mañana en la explanada del Monumento a la Revolución, que es uno de los espacios públicos más
2: el mero día del padre
0: de la Ciudad de México. El mero día del padre. Oye, pueden ir con los papás a festejar también el día del yoga y bueno, pasar un momento y ya de ahí se van a desayunar, a pasear.
2: O sea, un día rico, claro,
0: pasear, un día padrísimo, un día muy sano, muy relajado. Muy bien, vamos a un corte. Son las 22:22, primo.
2: Make a wish.
0: Pidan un deseo.
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0: 10:34, 10:34:26 a las 11. Oigan, Tom Holland rompe el silencio sobre su boda con Zendaya. ¿Qué dijo? Todos estuvieron allí. ¡Ah! O sea que ya se casaron. Pocas relaciones de celebridades han captado tanta atención del público como la de Tom Holland y Zendaya. Durante años, los fanáticos han seguido su historia, desde que compartieron pantalla como coprotagonistas hasta convertirse en una de las parejas más admiradas de Hollywood. Ahora, después de meses de rumores, teorías en redes sociales e incluso imágenes de bodas generadas por inteligencia artificial que en su momento las describimos y las compartimos aquí en Nocturno, Tom Holland finalmente confirmó que él y Zendaya están oficialmente casados.
1: ¡Hágale!
0: La revelación se produjo durante una entrevista exclusiva en la que el actor británico abordó las especulaciones que durante meses rodearon su estado civil. Aunque Tom Holland evitó revelar detalles específicos sobre la fecha o el lugar de la ceremonia, lo cual me parece muy prudente, su confirmación puso fin a la incertidumbre y ofreció una rara mirada a la manera en que la pareja ha decidido proteger uno de los momentos más importantes de sus vidas. Pues un momento muy personal, muy íntimo, ¿no? La confirmación llegó durante una entrevista con la revista Esquire, donde Tom Holland fue consultado sobre si había tenido que aclarar los rumores de boda a familiares y amigos debido a la información engañosa que circulaba en Internet. Por ahí fue la pregunta. En lugar de ofrecer una larga explicación, él respondió de forma breve pero contundente. Según Holland, no fue necesario aclarar nada porque las personas más cercanas a él estuvieron presentes en la ceremonia. Con esa simple declaración confirmó lo que muchos seguidores sospechaban desde hacía meses, que efectivamente, pues hoy son ya marido y mujer. Una de las parejas más bonitas hoy por hoy en Hollywood y en la industria del cine mundial, pues, y sin duda, pues una pareja muy, muy querida. Las 10:36, 24 a las 11. Avanzamos.

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0: Son las 10 de la noche con 53 minutos y hace un par de días le preguntaba a Charles y al primo qué traían, por qué traían zapatos o funda rosa los jugadores del Mundial, que yo veía que traían como en rosa, como en naranja, todos igualitos. Los zapatos o fundas rosas que han visto en el Mundial tienen varias explicaciones y no siempre son las mismas, fíjense. Esto es lo que encontré. Lo más común, lo más sencillo es moda y tecnología deportiva. Marcas como Nike, Adidas y Puma lanzan tacos o botines en colores muy llamativos, rosa, verde, fosforescente o naranja, porque destacan más en televisión y forman parte del diseño de cada temporada. Pero también existe otra razón. Muchos jugadores utilizan unas fundas o mangas sobre las espinilleras y calcetas llamadas grip socks o cubre calcetas. Algunas son rosas simplemente porque combinan con el uniforme o porque pertenecen a campañas especiales. En ciertos torneos y ligas, el color rosa también se ha utilizado para apoyar campañas de concientización, especialmente relacionadas con la lucha contra el cáncer de mama, aunque esto depende del evento específico. Y hay un detalle curioso, varios futbolistas creen que ciertos colores les traen suerte. En el fútbol abundan las supersticiones. Hay jugadores que usan siempre el mismo color de botines. Se ponen primero la misma espinillera o entran al campo con el mismo ritual antes de cada partido. Así que si ven muchos zapatos rosas en el Mundial, no significa necesariamente que haya una campaña especial. La mayoría de las veces es una mezcla de tecnología, de mercadotecnia, de estilo personal y un poquito de superstición futbolera. Después de todo, en el fútbol moderno, los botines ya no solo sirven para patear el balón, también cuentan historias. Así es que bueno, ya nos dimos cuenta un poquito de qué pasa con estas fundas o estos colores que estamos viendo en el Mundial. Yo también había escuchado que mucho se ve el contraste que hacían con el pasto, pues este era muy bueno, entonces como que veías mucho mejor, pues no sé, los movimientos, las jugadas, muchas cosas. Entonces, que tenía que ver un poquito también con eso. ¿Cómo ven, chicos?
1: Pues no sé, pensaría yo en que también tiene que ver con los patrocinadores, tal vez acuerdos comerciales.
0: Mucho, claro, mucho tiene que ver con eso. Mucho.
1: Poner de moda algo que de pronto todo el mundo quiera tener. O sea, simplemente mira, estaba leyendo en Excelsior que hay playeras de imitación. Ajá. De la selección mexicana que se están vendiendo en el centro de imitación en 800 pesos. Con un poco más compras la original. ¿Ok?
2: Claro.
0: Con 200 pesos más cuestan 1000 pesos o 1200, ¿no? Más o menos.
1: Creo que 1300 la versión más sencilla. Pero el punto es: imagínate a qué grado llega la fiebre que las personas lo consumen porque se pone de moda. Entonces, claro, no sé, puede ser un producto que eventualmente genere una fiebre y pues lo quiera toda la gente. Puede ser, claro, esa la explicación.
0: Oye, y la otra es que a las chavas que están, digo, las más delgaditas o más chaparritas así, pues también te quedan las playeras de niños, de las tallas grandes de niños, y entonces pues están más bajas. Y les casi cuestan lo mismo que las del centro. Entonces, bueno, es un tip, ¿verdad? Por ahí. Bueno, son las 10 de la noche con 56 minutos. Regresamos.
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0: Ya son las 11 de la noche en punto, 11:00. Hay una lluvia que va y viene, que obviamente le va a tocar, me imagino, a las personas que están saliendo, caminando desde el estadio y tal vez quieran llegar hasta el Ángel por esta victoria de la selección de Colombia, 3-1 ante Uzbekistán. Bueno, la autoridad dijo hace unos minutos que se actualiza la alerta amarilla por lluvias hasta las 2 de la mañana. Prácticamente es toda la ciudad. Estoy viendo que es, o sea, Azcapotzalco, Benito Juárez, Cuauhtémoc, centro, ok. Luego Gustavo Madero al oriente, Iztacalco, Iztapalapa, Miguel Hidalgo en el poniente, Venustiano Carranza, casi centro. O sea, es una zona muy, muy grande por persistencia de lluvias. Lluvias que pueden alcanzar los 30 milímetros, pero lo importante es que esto, como ya hay un efecto de acumulación, pues está generando encharcamientos o, como le llama la autoridad, espejos y tirantes.
1: Encharcamientos atípicos.
0: Así es. Con un espejo de no sé cuántos metros, que es el tamaño del charco, y el tirante, que es la profundidad. Bueno, ¿qué nos espera para los próximos días? Muy interesante. Vamos a seguir teniendo lluvias, afortunadamente, pero se está combinando con un ligero aumento de temperaturas en algunos lugares, lo que ocasiona la sensación de bochorno. Eso puede ser el caso del día de mañana, donde tendremos sol desde la mañana, pero así muchas nubes, ¿ok? Porque hay mucha humedad en el ambiente. Las posibilidades de lluvia igual va a estar como alternando las lloviznas. A partir de las 2 de la tarde pueden tener una llovizna por ahí y luego 2 horas no y luego otra sí. Así vamos a estar mañana en la tarde en el Valle de México. Hay que manejar con mucha, mucha precaución. Temperatura máxima 25 grados, insisto, con tanta humedad y 25 grados y el solecito, se va a sentir acapulqueño. Así que pues a salir preparados. Prendas que no tengan mucho material sintético, y algunos dirán, ¿qué? ¿Y mi playera de Colombia? No, ustedes póngansela todos los días. Y mañana obviamente la playera de México es algo claro. que los que la tengan, pues se la van a poner con mucho gusto, buscando que ocurra algo muy bueno, que sea una muy buena noticia el encuentro de mañana contra Corea, que va a ser un rival durísimo.
2: Durísimo.
0: Yo los veo fuertes a los coreanos.
3: Sí. Y ahora mexicanos también, ¿eh? Mira el promedio de estatura, la juventud. Yo los veo bien. Esperemos que den una buena pelea ahí.
0: Sí, sí, sí. No, por supuesto que la van a dar. Por supuesto, se van a encontrar dos equipos con una gran potencia. Bueno, ya son las 11:03. Gracias a todos por haber estado con nosotros. Gracias a Lalo detrás de los controles. Suena Casillas, Mario Herbizu. Que descansen.
2: Gracias, chicos. Descansen. Hasta mañana.
3: Ana.
4: Qué bueno que tus preocupaciones no entraron contigo a este espacio de entretenimiento. Ahora puedes irte y dejarlas atrás. Gracias por escuchar Nocturno. 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
2: Revista del Consumidor Radio. Polvo, lluvia, tráfico. Nuestro coche aguanta de todo, pero mantenerlo limpio no tiene por qué ser un lujo. Hoy te enseñamos cómo preparar un shampoo para lavar el auto. Anota la receta y dale a tu auto el brillo que se merece.
3: Y en otros temas, la fiebre mundialista está aquí. Pero ojo, haz que ruede el balón y no tus gastos.
2: Si quieres saber cómo evitar que la pasión mundialista te deje fuera del juego, quédate en la Revista del Consumidor Radio.
4: Revista del Consumidor.
2: En la actualidad, crear nuestras propias tecnologías domésticas es la opción ideal para elaborar productos básicos con ingredientes de calidad y muy accesibles.
3: Lo mejor, no tenemos que buscar por horas lo que necesitamos, ya que lo encontramos en tiendas de materias primas y droguerías. Por eso vamos a preparar nuestro propio shampoo para lavar el auto. ¡Manos a la obra!
2: Recuerda que cada receta está aprobada por el Laboratorio Nacional de Protección al Consumidor. Los ingredientes que vamos a utilizar para hacer 750 mililitros son: una taza de agua purificada, una pizca de colorante vegetal azul, una cucharada sopera de cera de carnaúba, dos tazas de lauril éter sulfato de sodio y cuatro cucharadas soperas de polisorbato 20.
3: También vamos a necesitar los siguientes utensilios: una taza medidora, una cacerola con capacidad de 2.5 litros, un embudo, una cuchara sopera y una botella de plástico de 750 mililitros con tapa. Su preparación nos va a tomar nada más y nada menos que 25 minutos. Sin duda, una gran ventaja.
2: Para poder elaborar nuestro champú para auto, comenzamos vertiendo el agua en la cacerola y la calentamos. Una vez caliente, agregamos polisorbato 20 y revolvemos. Cuando el agua esté a punto de hervir, agregamos una cucharada sopera de cera de carnaúba. Agitamos hasta que se incorpore por completo y dejamos hervir durante 3 minutos. Retiramos del fuego, agregamos el lauril éter sulfato de sodio y removemos suavemente. Después incorporamos el colorante y mezclamos hasta que el color sea uniforme.
3: Por último, con ayuda del embudo, envasamos nuestra mezcla en la botella de plástico y colocamos una etiqueta con el nombre del producto, la fecha de elaboración y de caducidad. En este caso, considera que su tiempo de caducidad es de 6 meses. Finalmente, pero no menos importante, hay que guardarlo en un lugar fresco y seco, fuera del alcance de niñas y niños. ¡Y listo! Tenemos nuestro propio shampoo para auto. Para usarlo, tome en cuenta que para 10 litros de agua se deben disolver aproximadamente 15 mililitros de shampoo. Al final del día, apostar por las tecnologías domésticas no es solo una forma de ahorrar, es tomar el control de lo que consumimos.
2: Si quieres aprender a preparar otras tecnologías como crema de cacahuate, gel para el cabello o jabón líquido corporal, puedes visitar nuestro canal de YouTube, Profeco TV.
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2: La fiebre por la Copa Mundial de Fútbol 2026 ya está aquí y con ella la emoción llega a su punto máximo. Seas aficionado o no, el ambiente festivo invita a participar en celebraciones que, sin planificación, pueden desbordar tu presupuesto.
3: Entre las suscripciones para ver los partidos, la playera oficial o las salidas con amigas y amigos, los gastos se pueden elevar. Por eso, consumir de manera inteligente te permitirá disfrutar la intensidad del torneo sin poner en riesgo tu estabilidad económica.
2: No se trata de no gastar, sino de hacerlo con conciencia. Si vas a comprar productos alusivos con responsabilidad, evita hacer gastos con cargo a tu tarjeta de crédito. Además, para que tus finanzas no reciban una tarjeta roja, considera las siguientes reglas del juego.
3: Establece un presupuesto y define cuánto gastar en artículos y celebraciones sin descuidar tus gastos fijos. Compara precios antes de comprar y elige siempre establecimientos formales.
2: Guarda tus comprobantes, ya que son tu única defensa para cambios, devoluciones o aclaraciones. No olvides que la propina es opcional, ya que es una gratificación voluntaria por el servicio, no un cargo obligatorio.
3: Reflexiona antes de gastar y pregúntate si realmente necesitas el producto o si el lugar donde verás el partido justifica el gasto. Disfruta sin la camiseta oficial. Puedes vivir la emoción del fútbol sin necesidad de gastar de más.
2: Y hablando de camisetas, puedes consultar los costos de los productos oficiales en diferentes establecimientos en el programa ¿Quién es quién en los precios? Pero el precio no es lo único que debes vigilar. En plena fiebre mundialista, las imitaciones y los productos de baja calidad están a la orden del día. Por eso, si vas a comprar algún producto, revisa la calidad de los materiales. Examina las costuras, acabados y resistencia para detectar productos de baja calidad.
3: También verifica el empaque, ya que los artículos originales tienen sellos, hologramas y etiquetas de licenciamiento oficial de las marcas deportivas. Fíjate bien en la nitidez, la calidad de impresión y ortografía de las etiquetas. Las imitaciones suelen tener errores o empaques deficientes.
2: Recuerda comprar en tiendas o distribuidores oficiales. Es la forma más segura de garantizar la autenticidad del producto y hacer valer tu garantía. No te confíes. Aunque la compra sea digital, no debes de bajar la guardia.
3: Para evitar fraudes en tus compras en línea, toma en cuenta las siguientes recomendaciones. Compra en sitios seguros y verifica que la dirección comience con https://. Tenga certificado de seguridad vigente y ofrezca métodos de pago confiables.
2: Comprueba la identidad del proveedor. Asegúrate que el comercio tenga domicilio físico, teléfono, correo electrónico u otros medios de contacto. Consulta la reputación de la tienda y busca opiniones o referencias de otros compradores antes de pagar.
3: Lee los términos y condiciones. Hazlo para evitar sorpresas y conocer las políticas de envío, cambios y devoluciones. Analiza la descripción del producto y revisa materiales, talla, colores y dimensiones. Compara las imágenes con el original y verifica que el número de modelo coincida. Desconfía de las gangas, ya que si el precio está muy por debajo del valor de mercado, es una señal de alerta.
2: Para compras en línea más seguras, consulta el monitoreo de tiendas virtuales ingresando a www.profeco.gob.mx/tiendas virtuales. Ahí te decimos si el comercio es transparente con sus medios de contacto físicos, métodos de envío, precios claros en moneda nacional y políticas de cancelación.
3: Ya para cerrar, recuerda que la Ley Federal de Protección al Consumidor, en su artículo 12, establece que el proveedor tiene la obligación de entregar factura, recibo o ticket de compra. ¡No te vayas sin él! ¡Es tu respaldo! Recuerda que no necesitas gastar en exceso para disfrutar del Mundial. ¡Vive la emoción del fútbol con un consumo responsable!
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1: Buenos días a todos. Comenzamos. Enfoca toda tu atención y tu intención. Amado Dios, hoy me acerco a ti con humildad y con esperanza viva en mi corazón, inspirado en las palabras del Salmo 16, que me recuerdan que tú eres mi porción, mi herencia y mi proveedor fiel. Tú conoces cada una de mis necesidades, cada preocupación que me quita la calma y cada deseo profundo de mi corazón. Por eso, hoy te entrego con fe todo lo que soy y lo que necesito, sabiendo que tú tienes el poder de sorprenderme con tu bondad y tu provisión. Te pido que abras los caminos de la provisión milagrosa, que pongas en mi vida oportunidades inesperadas, personas justas, puertas abiertas y bendiciones financieras que lleguen directamente de tu mano. Que el dinero que necesito para vivir con dignidad, ayudar a los míos, cumplir mis responsabilidades y seguir soñando, llegue sin angustia, sin temor y sin carga. Que llegue limpio, bendecido, multiplicado y con paz. Tú eres el Dios que sostiene mi copa, que me guía aún en la noche, que no me deja solo ni cuando todo parece incierto. Y aunque ahora no entienda los procesos que vivo, confío plenamente en que estás obrando en mi favor. No permitirás que me falte lo necesario. No permitirás que la escasez venza al propósito. Sé que muy pronto veré tus maravillas, porque lo que has preparado para mí es abundancia, estabilidad y bendición. Declaro con fe que mi vida se alinea a tu voluntad. Mis manos se abrirán para recibir y también para dar. Que lo que hoy me falta, mañana sobre. Que donde hubo puertas cerradas, haya ahora ventanas de milagros. Porque tú, Señor, eres mi refugio, mi proveedor y mi esperanza. Gracias, Padre, por tu amor constante, por tu fidelidad inquebrantable y por los milagros que ya estás preparando. Recibo con alegría todo lo bueno que viene, sabiendo que si viene de ti, será perfecto, justo y bendecido. Soy Mariano Osorio. Piensa positivo.

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5: Hola, buenos días. Muy buenos días, familia Joya.
6: ¡Feliz jueves, mi Mariana!
7: Que quiero contar.
8: Parecemos Radio Guanapolo, papi.
5: ¿Por qué me recuerda esa canción al Cruz Azul? ¿Por qué, Martín? ¿Por qué?
9: Porque ya vives desesperado, manito. Ya pasaron ya meses de que ganó
5: al
9: la Copa
5: del fútbol mexicano.
9: Todavía sigues con lo mismo, manito. Ya, por favor, limpia el cerebro tantito del Cruz Azul, manito.
5: Ya llegamos hoy. Bueno, seguimos futboleros porque hoy juega México. Hoy el plan es irse a Futlán, ¿eh? Futlán, la tierra del fútbol.
6: ¡Nos vemos en Futlán! ¡7 de la noche!
5: Sí, Futlán de Banco Plata. Bueno, pero desde antes, está muy temprano abierto. Pantallas gigantes, partidos en vivo. 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
9: Así es, donde hay un montonal de actividades ahí en Futlán, ahí en los juegos mecánicos de la Feria de Chapultepec.
5: Para ti, para tu pareja, para tus hijos, para toda la familia, Futlán en Aztlán, Parque de Chapultepec. Así es que, por favor, hagan los planes para lanzarnos a ver, como un solo hombre, México frente a Corea desde Guadalajara, Jalisco.
6: ¡Qué bonito! Hijo.
5: Buenos días, Chuchín. Elba, buenos días a todos. Que tengan una gran mañana. Les deseamos un fantástico jueves. Que
8: feliz
5: disfruten
8: jueves.
5: Muchísimo de este inicio de fin de semana y que siga la efervescencia futbolera.
8: Qué bonito, María.
5: La visita de los turistas a nuestro país.
8: ¿A los coreanos?
5: Antros, no, de todos, ¿eh? Bares, restaurantes, lleno todo, ¿eh? Una gran derrama económica. A pesar de los agoreros que decían que el Mundial no iba a jalar.
9: ¿Quién dijo eso? ¿Quién dijo eso? Yo no dije.
8: Yo no dije.
9: En ningún momento he dicho, ¿eh?
5: Que no iban a llegar ni a la inauguración, ¿no?
9: ¿Quién no llegó a la inauguración?
8: Yo no dije eso. Que
9: ahí había grandes personalidades.
5: Que la ciudad de los baches.
9: ¿Y no los hay? No, yo te pregunto. Claro,
5: bueno,
9: que hay.
5: ¿Cómo están ustedes? ¿Listos para comenzar? Estaremos juntos durante todo este jueves. 7 horas de radio, de emoción, de alegría, de energía positiva y de buena conexión.
6: ¡Qué bonito, mi Mariano!
5: Por Joya 93.7.
6: ¡Ay, mi Mariano!
5: ¡Buenos días, Chuchín!

Son las 6 de la mañana más 3 minutos. Exactamente las 6 de la mañana con 3 minutos. Buenos días. 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

0: 6 de la mañana con 10 minutos. Las 6 y 10.
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0: ¿Cuál es el origen de la historia de Alicia en el País de las Maravillas? Dodgson, un profesor de matemáticas, autor de un impreso titulado Tratado Elemental de Determinantes con su aplicación en ecuaciones lineales simultáneas y ecuaciones algebraicas, jamás contrajo matrimonio, era profundamente religioso, salió de la Gran Bretaña solo una vez en un recorrido por Europa y pasaba el tiempo visitando catedrales. Su imaginación vacilaba en el límite entre el sueño y la conciencia. Él escribía bajo el seudónimo Lewis Carroll. ¿Pero en dónde empezó realmente Alicia en el País de las Maravillas? Podríamos decir que fue en una habitación repleta de libros, pero no es así. Es la biblioteca del colegio Christ Church en Oxford donde Dodgson, subdirector de la biblioteca, se asomaba por la ventana para mirar a las pequeñas hijas del decano, Henry Liddell, jugando en el jardín. Eran Edith, Lorina y la menor Alice de 3 años con flequillo y ojos soñadores. Una tarde de verano, Dodgson llevó a las niñas hasta Folly Bright. Eligió un bote de remos y navegaron río arriba, las niñas le dijeron, cuéntenos un cuento, señor Dodgson, por favor. Así es que pasó. Las historias sucedieron una tras otra y Dodgson envolvió a las niñas con sus palabras y la protagonista fue la propia Alicia. Más tarde, la niña suplicó que le escribiera los relatos y accedió. Transcurridos 2 años y medio en la Navidad de 1864, Dodgson le entregó una libreta con el cuento escrito e ilustrado a mano titulado Las aventuras subterráneas de Alicia. El catedrático decidió ampliar la narración y en 1865 cambió el título por Las aventuras de Alicia en el País de las Maravillas.
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Entre más humano te veo, papá, más te quiero. Me gusta que tu risa me acompañe cuando río. Me gusta ver que tú corres cuando corro. Me gusta saber que tú eres mío porque, así, yo no sufro cuando lloro. Me gusta oír tu risa cuando ríes, porque eso me da mucha confianza. Saber que tú eres tan humano como yo, eso para mí sí es de importancia. Sentirte como yo, de carne y hueso, saber que eres capaz de levantarte, sin importar la intensidad del tropiezo. Quisiera verte como padre y amigo para ponerme a platicar contigo. He logrado saber de tus desvelos y te he visto pensando en mi futuro. Ahora sé lo que tanto me quieres. Tú sufres más que yo cuando eres duro. Papá. Linda palabra me enseñaste a decir cuando era niño. Y hoy, me gusta decirla cada vez con más respeto y con más cariño. Gracias, papá. Gracias por siempre.

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Stranger Things es una serie de Netflix en la que los habitantes de Hawkins, un pequeño pueblo de Indiana en la que nunca pasa nada y de acuerdo con la policía local no había habido desapariciones desde los años 50, viven acechados por un universo paralelo muy cercano al que los protagonistas llaman el Upside Down, que es un lugar casi idéntico al pueblo, pero que se encuentra en total oscuridad. Es en la trama del personaje en donde surge otra interrogante. En el caso de que sí fuera posible la existencia de mundos alternos, ¿sería posible que universos paralelos pudieran interactuar uno con el otro? Aunque la serie es de ficción, su concepción de los mundos paralelos está basada en una teoría física verdadera, la interpretación de los mundos múltiples de Hogg Everett, que incluso es citada por Sir Blake, el profesor de ciencias de los chicos protagonistas. Su teoría de la interpretación de los mundos múltiples fue concebida como una posible solución al problema de la medida en la mecánica cuántica en términos sencillos. La teoría de Everett propone que cuando alguien mide algo en el universo, dos realidades diferentes parten desde ese punto. Por ejemplo, si miraras tus zapatos para ver si están sucios o no, a partir de ahí habría una realidad donde tus zapatos están sucios y en la otra, no. En cuanto a si universos múltiples podrían interactuar así como lo plantean en Stranger Things, en donde incluso sus personajes pueden entrar y salir del Upside Down, esto no es posible. Bill Poirier, físico y químico cuántico de la Universidad Tecnológica de Texas, cuenta que el universo se ramifica en muchas copias de sí mismo, pero estas vías ramificadas nunca pueden interactuar.

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1: Estás escuchando Joya 93.7. ¡Buenos días! Nos enlazamos en este momento con nuestros colegas.
2: ¡Radio Guaripala!
1: El otro día me buscaron nuestros amigos guaripolos.
2: Ajá, ¿qué te dijeron?
1: Me dijeron, no te doy ni 20 centavos por el cocoro.
2: ¿Pero por qué? ¿Por qué
3: te ¿Cómo te cotizas, mi coqui?
1: Ellos dijeron, nosotros ya llenamos el zócalo. ¿Qué podría ser el pajarraco?
3: Lo revienta, ¿eh? Revienta el zócalo, el cocoro.
2: ¿Cómo se burla de mí, mi compañero?
1: Para que todas las personas lleguen y griten en una sola garganta, ya corran al cocoro.
4: Mariano, corra al cocoro.
3: ¿Ves? ¿Ves? Lo pide la gente.
2: ¿Está diciendo la niña qué decir?
3: Desde los bebés hasta las personas adultas.
1: Antes los niños aprendían desde chiquitos a decir árbitro vendido. Hoy dicen, corran al cocoro.
4: Mariano, corra al cocoro.
2: ¿Ves? ¿Ves? Ahí está la mamá diciéndole por atrás, picándole la cosilla a la niña.
3: Ay, sí, cómo no. Papá, papacito, mañana tengo examen de geografía. ¿Dónde está Portugal? Al lado de España, hijo mío. Y las Bermudas en el segundo cajón, mi niño.
1: Buenos días. Vamos a enlazarnos con Radio Guaripolo de inmediato por Joya 93.7.
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2: 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Y arriba el Cruz Azul.
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13: Buen día, Mariano, aquí andamos, mira, ya con la calcomanía, te escuchamos desde hace pues ya varios años y pues nos gusta ir escuchando Caminito a la Escuela, yendo a dejar a los niños a la escuela, ¿verdad? Muchas gracias y excelente programación.
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20: Las 6 de la mañana con 52 minutos. 6:52.

0: Las 6:55 son las 6:55.
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1: Buenas noticias, porque nos encanta estar contigo, estar de hecho cerca de ti, Miguel. Lista la ruta Joya, ¿en dónde andas?
2: Hola Mariano, Martinillo, Cocorito, qué gusto saludarlos en este jueves. Pues para informar a todo el auditorio que la ruta Joya ya se encuentra ubicada, y en esta mañana estamos en Ezequiel Ordóñez y Alfonso Pruneda, esto es en la colonia Copilco el Alto de la alcaldía de Coyoacán. Aquí vamos a regalar los distintivos de Joya, a pegar calcomanías, pero eso no es todo, porque a vecinos de la colonia Copilco el Alto, en especial a papás, les vamos a regalar este paraguas de Joya que está increíble. Así que vengan por el suyo a Ezequiel Ordóñez y Alfonso Pruneda en la colonia Copilco el Alto de la alcaldía de Coyoacán. Aquí los vamos a esperar hasta las 8 de la mañana. Muchas gracias, amigos.
1: Gracias, Miguelón. Buenos días a todos, familia Joya. Gracias por sintonizar la radio inteligente. Joya 93.7.
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1: Es Joya 93.7. Buenos días, gracias por sintonizarnos. También en el 55 10 840 93.7 estamos al alcance de una llamada. Puede usted llamar, pedir que corran al Cócoro si lo desea. No están obligados a decir ya corran al Cócoro.
2: Que no piden eso, Mariano.
1: Pero si quieren hacerlo.
2: No le hagan, por favor.
3: Oye, manito, hoy va a haber varios partidos, ¿eh? La República Chequia contra Sudáfrica. Suiza contra Bosnia. Así se dice, Chequia.
1: Sígale.
3: Chequia, Sudáfrica, Suiza, Bosnia, Canadá, Qatar y México, Corea. Para el día de hoy. El de México va a ser muy partidario.
2: A las 7 de la noche, mi Martín.
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1: 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Y bueno, seguimos juntos en Joya 93.7. Recuerda que también puedes sintonizarnos a través de Alexa. Alexa, pon Joya 93.7.
4: Alexa, pon Joya 93.7. ¡Ponle ya!
1: Si estás en Argentina, le decís, Alexa, subile a Joya. Es Joya, Joya 93.7.
2: ¿También nos escuchan en Argentina, papu? O sea, no me la sabía, no me habías dicho.
1: ¿Quieres pruebas?
2: No,
4: ¡ay,
2: no,
4: papu!
2: Bien,
4: ¡ay,
2: bien,
4: papu!
2: ¿Qué pasa, chiqui? Tranquilo, mi Monreis.
1: ¿Por qué la agresión, Martín y yo?
3: Yo no, sí, no estoy agrediéndolo, pero enseguida cambia. Primero te dice,
4: ¡manito!
3: Y ya después se dice, ¡papu, papu! ¡Ay, como si se lo estuviera!
1: Vamos hablando entre adultos, Martín. El pronóstico México-Corea.
3: 2-1 México.
1: Cócoro.
2: Yo creo que
1: siempre son ratoneras tus ¿pero predicciones?
3: ¿Por qué? ¿Por qué? La vez pasada contra Sudáfrica dije que iba a ganar 3-1.
2: Pero sí va a estar reñido el partido.
3: Tú te fuiste 3-0.
1: Yo dije 3-0 y pudo haber quedado 4-0 ese. El de Sudáfrica.
3: El pudo.
1: O hasta 5, pero esperemos que hoy salgan ya más echados para adelante, ¿verdad? Ya con más idea del fútbol y ya con más ganas de llegar a nuevas instancias, hasta la final que llegue México. Pero necesitamos empezar a poner las primeras piedras.
2: Yo creo que 1-0 gana México, papu.
1: Otro ratonero.
2: Bueno, pues es que
3: ¿tú cuánto?
2: 5-0,
3: a ver,
2: ¿no?
3: A ver.
2: Hay que ser realistas también.
1: 3-1, Martín. 3-1. Hoy sí te voy a robar 3-1, tu 3-1.
3: No,
1: pues sí, ya también. Digo, sí los queremos mucho, sí los recibimos muy bien en Guadalajara, pero pues también hay que darles una medicina, ¿no?
2: ¿Pero no crees que se van a ir con todos los de Corea? O sea, no va a ser un partido fácil, ¿eh?
1: No, ellos saben.
2: Espérame,
1: que
2: no va a ser un partido fácil, ¿eh?
1: Saben que van contra el local.
2: Y se le va a ver complicada a México también. O
1: pero
2: sea,
1: ya
2: no,
1: hicieron
2: no
1: de Guadalajara.
2: No creo que va a ser un plan, ¿eh?
1: Para nada. Pero sí tenemos. Sí tenemos con qué.
3: Sí tenemos esa capacidad de
1: si
3: ganar.
1: Si no podemos con los de la primera instancia dejar claridad de una definitiva supremacía, imagínate cómo vendrán los nuevos partidos ya que te toque con los grandotes.
3: No, pues sí. Sí, Cócoro.
2: Bueno, sí es importante sacar los puntos, ¿no? En esta partida.
1: Desde ahorita, de una vez. Igual es a favor.

0: que están muy fuertes, muy fuertes. Francia está más fuerte que España, pero yo veo ese.
1: ¿Y Portugal?
0: No.
1: Hay mucha
0: no,
1: gente joven, ¿eh?
0: Sí, pero no tienen esa experiencia.
1: Bueno.
0: Vamos a ver cómo sí, se
1: es. Vamos paso a pasito. Es que se va poniendo interesante cada día que pasa, se pone mejor. Buenos días a todos, familia Joya. Gracias por acompañarnos en Hoy con Mariano.
2: ¡Échale, mi Mariano!
1: Esta es la radio inteligente, la estación de la rumba. La estación de la fiesta futbolera. 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
0: De veras, Cocor.
1: Entrada libre.

fiestas y cumpleaños o en cualquier celebración, tal vez para motivar, utilizamos chiquitibuna la bimbomba, chiquitibuna la bimbomba. La teoría de su popularidad se debe a que fue utilizada para un comercial de cerveza, pero la porra no fue creada para dicho anuncio. El origen de este canto nació en el fútbol. En 1923, el equipo de fútbol América fue el primero en jugar fuera del país y durante esa época las únicas porras mexicanas de apoyo pues eran muy parecidas unas a las otras. Uno de los jugadores pensó en la necesidad de crear un himno que los identificara y que fuera especial para su equipo. Como viajaron en tren hacia Guatemala para el partido, tuvieron bastante tiempo para imaginarse qué letra podría llevar. Este jugador analizó el sonido que hacía el tren y con el ingenio de los demás jugadores compusieron el resto de la letra. Al final del trayecto, la porra quedó así. Chiquitibún a la bimbomba, América, América, ra, ra, ra. Lo siento, comunicador. Con el tiempo, la pronunciación cambió un poco y quedó como chiquitibún. La porra se hizo doblemente popular cuando apareció en el famoso anuncio de cerveza, comercial en el que también saltó a la fama una atractiva joven que bailaba al ritmo y ella fue bautizada como la chica Chiquitibum.

0: Estás escuchando Joya 93.7. ¡Qué bonito lo bonito! 18 de junio. 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
5: Mariano, vamos con la información. El gobierno de la Ciudad de México publicó un programa de regularización fiscal que condona hasta el 100% de impuestos, multas y recargos. Este beneficio aplica para dueños de locales en plazas, bazares y corredores comerciales construidos con apoyo público o del Fondeco. ¿Qué se va a condonar? El predial, el impuesto sobre adquisición de inmuebles, las multas y los gastos de inscripción ante el Registro Público de la Propiedad. La Fiscalía del Estado de México ejercitó acción penal en contra de 6 personas por el delito de simulación de secuestro en el que habría participado la alcaldesa de Tenancingo, Nancy Nápoles Pacheco. Afirmó que todo se trató de una simulación para poder obtener un rescate de 40 millones de pesos que saldrían del erario. Y para este jueves en la zona metropolitana del Valle de México se esperan lluvias puntuales fuertes en la Ciudad de México y lluvias puntuales muy fuertes en el Estado de México, las cuales podrían originar encharcamientos, inundaciones y deslaves. Y en el mundo, este jueves Moscú, Rusia, amaneció bajo el ataque de una nueva ola de drones ucranianos que bombardearon una refinería en la región de Krasnodar. Mariano, regresamos contigo.
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15: Estás escuchando Joya 93.7. Buenos días, feliz jueves. ¿Cómo amanecieron?
18: Échele, mi Mariano.
19: Muy bien, muy bien. Este lindo jueves. Mi vida, estoy embarazada. ¿Qué te gustaría que fuera? Una broma, una bromita.
15: Oye, Martín.
19: Dígame usted, querido colega.
15: Con la vida del ser humano, ¿no, Martín?
20: Cámara.
19: ¿Cómo?
20: Ahora sí te acaban
15: no
20: de atorar.
15: No bromees con la vida del ser humano. No hagas chistes.
20: Ay, mi Martín.
15: Del embarazo y la vida de ese pequeño bebé.
20: Ay, mi leoncito.
19: Pero si es una broma. Es un chiste.
15: Que no haga
20: te están
15: bromas.
20: Diciendo que
19: ah,
20: no
19: bueno.
20: Es broma.
19: Ah, me voy a poner serio.
20: A ver, échale.
19: Los cuatro nunca de tu vida. Así dramático, mi chuchín. Nunca agaches la cabeza.
20: ¿No?
19: Nunca digas que no puedes.
20: ¿No? ¿Tampoco?
19: Nunca te limites.
20: Entonces...
15: No te trabes, chavo.
19: Nunca dejes de creer en ti. MC.
20: Qué bárbaro, Martín. Me sobrepasa tu nivel.
19: Para.
20: Tú cállate, Chuchito. ¿Qué estás preguntando? Déjalo que él haga sus presentaciones. Yo vengo bien preparado más que tú, ¿cómo ves?
0: los tres grandes amores de la vida.
19: ¡Ay, ay, ay, ay, ay!
20: Escucha, escucha.
0: El primer amor.
20: ¿Cuál es?
0: Idealizado, como en un cuento de hadas.
20: A ver.
0: Con la ilusión de que perdurará para siempre. Es más superficial y a menudo termina por inseguridades o falta de madurez de la pipiolada.
20: Ay, pipiolada.
0: El segundo amor.
20: ¿Cuál es, Mariana?
0: Es el amor del caos o el de la lección. Suele ser una montaña rusa emocional, intensa y a veces dolorosa. Enseña mucho sobre tus límites, tus carencias y lo que realmente no estás dispuesto a tolerar en una relación.
20: ¡No!
0: Y por último, el tercer amor.
20: ¿Cuál es, Mariano?
0: ¿Tú en cuál vas ya?
20: No, yo ya voy.
19: No, ya rebasó 12-7.
0: El tercer amor, conocido como el amor verdadero o definitivo, llega de manera inesperada, sin presiones, fluye con mayor madurez.
20: ¿Qué, cuando estás viejito?
0: No intenta cambiar a la otra persona y se basa en la aceptación y la calma.
20: Qué bonito, qué hermoso.
0: Para entender a profundidad por qué cada uno de estos amores deja una huella imborrable.
20: ¿Por qué, Mariana?
0: Sígueme para más consejos.
19: ¡Ay, ay, ay, eso dolió!
18: ¡Ay, mi Mariana!
0: M.O. Me la lanzas, te la lanzo, Martín.
19: Pero si acá no lanza nada. Ni pincha, ni cancha, ni nada de nada. ¡Híjole!
20: ¿Qué quieres que te lance? Es tu momento épico.
19: ¿Qué
20: es tu momento épico, mi querido
19: Cocoro?
20: Martín.
19: No, qué momento épico, Cocoro. Ya, ponte a trabajar.
21: Ya me ponte a trabajar.
19: Ay, Cocoro.
21: Ponte a trabajar, manito.
0: Bueno, regresamos en un momento con más por Joya 93.7. No se pierdan los duelos entre MC y MO.
20: ¡Qué duelazos, papi!
0: Y hoy, ¡México!
20: ¡México!
0: Corea.
20: ¡México!
0: Es hoy, 7 de la noche, recuerden. Siete. Vamos a verlo en vivo en pantallas gigantes a Futlán. ¿En dónde? 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
20: ¡Nos vemos en Futlán!
0: Todos los partidos que tienen hoy, chequen por favor en la página de Futlán y disfruten muchísimo de esta fiebre futbolera del verano. Regreso enseguida. Buenos días.

0: Ya son las 7:44. 7:44.
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0: Ya cerca de ti, ya estamos en este momento listos. Adelante, Miguel, ¿por dónde andas?
1: Hola Mariano, qué gusto saludarte nuevamente. Pues la ruta Joya 93.7 sigue ubicada en Ezequiel Ordóñez y Alfonso Pruneda en la colonia Copilco el Alto de la alcaldía de Coyoacán. Aquí seguimos regalando distintivos de Joya y además pegando muchísimas calcomanías. Los vamos a esperar aquí hasta las 8 de la mañana. Recuerden venir por la suya en Ezequiel Ordóñez y Alfonso Pruneda de la alcaldía de Coyoacán en la colonia Copilco el Alto. Aquí los esperamos, muchas gracias.
0: Qué bonito escucharlo. Estamos esperándolos con los brazos abiertos por la ruta Joya. Recuerda, si te preguntan qué estación de radio escuchas, di la verdad, di que escuchas Joya 93.7. ¿Sí?

0: Estás escuchando Hoy con Mariano por Joya 93.7. Dos colaboraciones muy exitosas de Belinda con Ángeles Azules. Una es esta que estás escuchando. Belinda en Hoy con Mariano por Joya, la radio inteligente.
1: ¡Buenos días!
0: ¿Cómo ha tenido actividad relevante Belinda en las a lo largo de este año, todo lo que habla, la serie que está grabando en España?
2: El día de la inauguración de ese campeonato mundial, ¿no?
0: También hizo un papel en la nueva serie de la nueva película de Toy Story 5. Y ella fue la presentación el domingo pasado, estuvo ahí también. O sea, ha sabido moverse, está bien arropada y ha sabido tomar decisiones muy buenas para su carrera.
2: Qué bueno, qué.
0: Y bueno, precisamente esta canción, la que viene ahora, por ella es una canción alusiva a esta Copa Futbolera y evidentemente es una canción que hoy está sonando fuerte por todos lados.
1: ¡Qué bonito!

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0: Estás escuchando Hoy con Mariano por Joya 93.7. ¿Qué hora es?
1: Es la hora del Piano Man, papi.
0: It's 9 o'clock.
1: Por eso, las 9 de la noche. Las 9 de la noche, la hora del piano,
0: me decepcionas,
1: papi. ¿Cómo se llama la canción?
0: Te voy a recomendar una estación.
1: Eso, ¿cómo se llama la canción?
2: Hombre, no, piano, ¿no?
0: Yo te dije qué hora es. Tú tenías que decirme.
1: Es la hora del piano.
0: It's 9 o'clock.
1: Por eso, papi. Papu.
2: Deja cantar a Billy Joel.
1: Papu.
2: Oye, ayer se estrenó Toy Story 5, amigo.
1: ¿Ya fuiste a verlo?
2: Ayer, el 17, ayer estaba. Vi a muchos niños con sus trajes alusivos a Toy Story ayer en la tarde. Híjole.
0: Y ya hay muchos niños que tienen como 30 años, ¿no? También.
2: También.
0: Que las jóvenes están esperando más.
2: Pero yo creo que esta saga va para más, amigo. Esta es la quinta película, fíjate.
0: Me está mandando Chucho un mensaje. Dice que mucho guaripolo está esperando la llegada de Toy Story 5.
2: Pues ve a verla, Jesús. Te llevo, si quieres. Nos vamos el fin de semana.
0: Sí la vas a ir a ver, ¿no?
2: Sí. Sí, yo ya me aventé las 4 anteriores.
0: Pero se acerca el día de los extraterrestres, Martín.
2: Ah, también, ¿verdad? Hay una buena película, una buena propuesta que nos dijo Oscar el otro día.
0: Yo no hablo de películas, Martín.
1: Ah, entonces, ¿de qué estás hablando?
2: ¿De qué estás hablando?
1: Ponte un fondo de terror, papi.
2: No. Algo así.
1: No. Pues es que, a ver, espérame, ya no estés metiendo en el tema. Ahora explícanos, porque no voy a poder dormir, papá.
2: A ver, por favor.
0: Ya vienen por él. Hasta lo estuvimos platicando el otro día. Ahora resulta que no se acuerdan.
2: ¿Por qué vienen por mí?
1: Pues porque, papi, ya. ¿Ya?
2: Me han de querer como un experimento para ver cómo somos, ¿no?
1: No, más bien te quieren para que hagas promociones en el espacio, chiquitín. A ver, ¿qué nos vas a poner, Mariano? A ver, espérame.
0: ¿Lo quieren saber?
2: Sí.
0: ¿Están listos?
2: Sí, debemos de estar preparados para lo que diga la NASA.
1: A mí no me da miedo, papu, échale.
3: No cabe duda que se aproxima el momento. Todas las señales indican con claridad que la desclasificación ocurrirá en unos cuantos días. En Washington es ya una verdad declarada. Incluso el presidente Donald Trump, de manera, si usted quiere, sarcástica, cómica, se citó caminando al lado de un extraterrestre en lo que parecería ser el Área 51. ¿Qué le parece? Mientras que algunos están declarando que ya existe un discurso preparado que se llama We are not alone. No estamos solos. Esta realidad es más importante que la guerra de Irán. Esta realidad es más importante que los archivos Epstein. Aquellos que consideran que se está distrayendo al público, creo que no se dan cuenta de la dimensión de lo que esto significaría en términos humanos.
0: Pues a ver, Cocoro.
1: Por eso, pero
2: está otra dramático vez el asunto, Cocoy.
0: Y tú, yo y siento, te la pasas diciendo, es un rayo láser del campo Marte.
2: Bueno, pues yo lo vi así como un rayo.
0: Bueno.
2: ¿A poco tú crees en mi marciano favorito, manito?
0: Ahí te la dejo, Martinillo.
2: Se va a descubrir, ¿eh? Se está descubriendo.
4: Es un rayo láser del campo Marte. Es que tienen un evento de fútbol.
2: Oh, bueno.
1: Esa profecía que la está diciendo una señora, la que dice Mariano del campo de fútbol. Es una profecía que está diciendo una señora en Brasil que, según es contactada y que tiene sueños de cómo van a aparecer en un partido de fútbol, justo ahorita que está el mundial, y que se van a llevar unos cuantos, papi.
0: Unos miles.
2: Que no se lleven pitiolos a Messi ni a Cristiano Ronaldo.
1: Mira, qué preocupado estás por Messi, chiquitín.
0: Oye, pero y dicen que en Miami va a ser ese
1: así es
0: partido.
2: Ay, qué raro, ¿no?
1: A ver, Martín, comentarios.
2: ¿Allá se van a aparecer los marcianos?
1: Es que no sabemos si solamente se van a aparecer. Tal vez vengan ya para la invasión. Esa invasión que es eminente, mi querido.
2: ¿Qué quieres que hagamos, Coco?
1: Mi querido Chapulín.
2: ¿Qué quieres que hagamos tú, hermano?
0: ¿Te les vas a poner al tiro, Martín y yo?
2: ¿Les hago unos tacos de cabeza? No sabes, manito. No sabes. Hasta se van a chupar los dedos.
0: Porque ya te están escuchando, Martín.
2: Ay.
1: Tienen toda tu información, eso sí te lo puedo decir.
2: No, chiquitín. El que tiene la información es el gobierno, ¿no?
0: ¿Sabes qué odian ellos?
2: ¿Qué?
0: Los chistes de suegras, Martín. Y definitivamente, en esta mesa solo hay alguien que los cuenta.
2: Mi abuela, antes de morir, me dijo:
1: ahí vas.
2: En el baúl te dejo algo para que comas toda tu vida. Abrí el baúl y encontré una cuchara, maldito.
0: Pero de las buenas. De las buenas. ¿Ustedes qué piensan? ¿Han visto, escuchado, leído sobre esas teorías?
1: Yo sí, papá, me da miedo.
0: Entonces, probablemente estén ya en la misma sintonía que el señor Maussan.
1: Ay, qué miedo, qué miedo.
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1: Vámonos de inmediato porque la Ruta Joya ya llegó y nos dará muchísimo gusto recibirlos, saludarlos, darles un abrazo.

0: 93.7. Y además, las mujeres, solamente mujeres que vengan a pegar por primera vez la calcomanía joya, les obsequiamos el paraguas joya 93.7, que es muy práctico en este tiempo de lluvia. Estamos ubicados en avenida 414, Colonia San Juan de Aragón. Nos encontramos entre el mercado San Juan de Aragón y la secundaria número 265 en la alcaldía Gustavo Madero. Mariano, muchísimas gracias. Amigos, aquí vamos a estar de 9 a 10 de la mañana. Nosotros regresamos con más.
1: Muchísimas gracias, Cris. Gracias a todo el público de Joya, esta gran familia. La familia Joya 93.7. Soy Mariano Osorio. Regresamos.
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0: 8 de la mañana con 17 minutos. 8:17.
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1: Estás escuchando Joya 93.7. Buenos días, alegría. Familia Joya, buenos días. Hoy vámonos a ver el México-Corea y otros partidos más. Los partidos más importantes se están transmitiendo en vivo, en directo, en pantallas gigantes, en Futlán de Banco Plata, allí, en la Feria de Chapultepec, en Aztlán, Feria de Chapultepec. La entrada es libre. Hoy es un gran día para pasarla bien y para pasarla juntos. Gracias, muchas gracias a todos, Martinillo.
2: Así es, amigo. Mira, mi mente dice Acapulco. Dice? Mi cuerpo dice Vallarta. Mi corazón dice Cancún. Y mi cartera dice, échate agua con manguera.
1: Es triste que no mencionaste a nuestros amigos de Ixtapas y Guatanejo, Martín. Porque no. Te falta criterio, Martín.
3: ¿Sabes cómo te quiere? Ver,
1: ¿no? Porque no has crecido.
4: Ya estuvo mal.
3: Tranquilo, tranquilo, chiquitín.
1: ¿Cancún qué, Martín?
3: Ahorita lo doy a Ixtapa, papu.
1: No lo vamos a llevar a Ixtapa.
3: Sí, papi.
2: Si andas de palero.
3: No soy palero, chiquitín.
1: La vamos a armar en grande en Ixtapa. Una fiestota en Ixtapa, Martín.
2: ¿Cuándo?
1: Cuando tú no puedas. Ese mero día, Martín.
2: O sea, no me invitas.
1: Gracias, Chuchín. Gracias, Elvex. Hasta aquí este caminote de la escuelota. Dale. Vamos a Futlán,
5: ¡nos vemos en Futlán, chamacos!
1: Aztlán. Feria de Chapultepec te espera con los brazos abiertos, con pantallas gigantes y todo lo que necesites para pasarte un día muy divertido.
3: ¡Qué hermoso!
1: En Futlán de Banco Plata. Así es que allá nos vemos.
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6: Mariano, ¿qué tal? Aquí la información. La Asociación Mexicana de Instituciones de Seguro reveló que el 51% de los daños asegurados por riesgos hidrometeorológicos se concentra en entidades no costeras cuando no hay huracanes. Añadió que las afectaciones se dan en viviendas, hoteles, bodegas y tiendas departamentales. Añade que además solo el 25.8% de las casas en México cuenta con seguro. El gobierno de la Ciudad de México reportó saldo blanco tras el partido entre Colombia y Uzbekistán. Añadió que en el Fan Festival del Zócalo se reportaron más de 125 mil visitantes y los festivales en las alcaldías 130 mil personas. Los helicópteros Cóndores de la Secretaría de Seguridad Ciudadana realizaron con éxito un traslado médico para salvar a un paciente. En el Aeropuerto Internacional de la Ciudad de México recibieron un hígado procedente de Guadalajara, Jalisco, que entregaron en cuestión de minutos a una ambulancia en la colonia Roma Sur para su traslado al Hospital General de México para su trasplante inmediato. En el mundo, en la Ciudad del Vaticano, tras recibir al presidente peruano José María Balcázar, el Papa León XIV confirmó que visitará el país andino en la primera quincena de noviembre. Hasta aquí la información, Mariano, regresamos contigo.
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nuevo día. Tenemos un nuevo día frente a nosotros. Ustedes han escuchado, estoy seguro, en más de una ocasión esta canción, Sunrise, de Simple Red. Es una canción que habla de mirar a los ojos de alguien especial y ver en ellos un amanecer, un nuevo comienzo lleno de luz y de esperanza. Es un deseo romántico de conectar profundamente, dormir y amar hasta que salga la luna, pero con la dulce incertidumbre de si el otro está sintiendo lo mismo. Aquí usa la metáfora del amanecer para representar el despertar del amor y la ilusión de un futuro juntos. ¿Estás viviendo eso en tu vida, en tu relación? ¿Lo has sentido alguna vez? El mood es positivo, funky, optimista, contagioso, que nos invita a sonreír y arrancar el día con una muy buena pila. Así es como me siento hoy, ¿sabes? Son las 9 de la mañana con 43 minutos, exactamente las 9:43. Y estamos otra vez juntos en medio de este gran tráfico que parece que no avanza. Pero ¿saben qué? Hoy el sol ya salió. Así es que sube el volumen de la radio. Vamos a portarnos un poquito mal. Vamos a romper las reglas y vamos a entregarnos de lleno a un nuevo comienzo con mucha luz. Aunque haya coches por todos lados, personas con mala cara por todos lados, jefes gruñones exigiendo, tú y yo sabemos que el mejor amanecer está en una buena actitud y una buena canción. Así es que vamos con todo porque el día está hermoso y en este instante ha llegado el momento de fluir y de sonreír. Porque es Joya 93.7, la radio inteligente. Y es momento de tomarlo desde el interior con uno, baby.

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3: Gracias por seguir escuchando Hoy con Mariano por Joya 93.7. Tiempo de enlazarnos con Miguel a la Ruta Joya. Adelante, Miguel, buen día.
4: Hola, Mariano, qué gusto saludarte nuevamente. Pues para informarte a ti y a todo el auditorio que la Ruta Joya 93.7 ya se encuentra en una nueva ubicación. Estamos en Opichen y Bocova. Esto es en la colonia.

0: Pedregal de San Nicolás de la Alcaldía Tlalpan, como referencia a un costado de la tienda 3B, a donde vamos a dar distintivos de joya, a pegar calcomanías, pero eso no es todo. Porque si ustedes vienen con nosotros a la Ruta Joya y nos dicen la frase ganadora, yo escucho Hoy con Mariano en Joya 93.7, la radio inteligente, se van a llevar este padrísimo paraguas que está increíble. Recuerden venir por el suyo a Opichén y Bocova en la colonia Pedregal de San Nicolás de la Alcaldía Tlalpan, a un costado de la tienda 3B. Además vamos a pegar muchísimas calcomanías hasta las 10.30 de la mañana. ¡Gracias, Mariano!
1: Muchísimas gracias, Miguelón. Buenos días a todos. Gracias, amigas y amigos de Joya 93.7. Soy Mariano Osorio. Me encanta estar con ustedes. Volvemos.
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la positividad surge más fácilmente cuando interactuamos con los demás, haciendo que nuestras relaciones sean significativas y la podemos inducir a través de la práctica cotidiana de la meditación. Soy Mariano Osorio. Piensa positivo.

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1: Son las 9:37. Es la hora Joya 9:37.

papá, no me pegues. Tus golpes no solo hieren mi cuerpo, golpean mi corazón. Me hacen duro y rebelde, terco, torpe y agresivo. Tus golpes me hacen sentir miserable, pequeño e indigno de ti, mi héroe. Me llenan de amargura, bloquean mi capacidad de amar, crecen mis temores y nace en mí el odio. Papi, tus golpes me alejan de ti, me enseñan a mentir, cortan mi iniciativa, mi creatividad y mi alegría. No me golpees más. Soy débil e indefenso ante tu fuerza. Tus golpes enlutan mi camino y sobre todo endurecen mi alma. La fuerza de tu razón es superior a la fuerza de tus golpes. Si crees que no te entiendo aún, te lo prometo, pronto lo haré. Más poderosos que tus golpes, más efectivos y grandiosos, son tu afecto, tus caricias, tus palabras y tus besos. Papito, tu grandeza no está en el poder de tu fuerza física. Eres mucho más cuando no necesitas de ella para guiarme. Solo abrázame y permítete seguir siendo mi héroe para toda la vida.

con Mariano en tu vida, comprenderás que todo lo que hagas, pienses y sientas, afecta tu salud, afecta tu vida y la del mundo que te rodea.

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3: Mariano, ¿qué tal? Aquí la información. Una buena noticia anuncia José Antonio Peña Merino, titular de la Agencia de Transformación Digital y Telecomunicaciones, que a partir del 22 de junio, si su acta de nacimiento tiene errores, ya no será necesario acudir al lugar donde fue registrada. El trámite podrá realizarse en línea a través de la página Mi Registro. La economía mexicana mostró un desempeño mixto durante el primer trimestre de 2026, caracterizado por un ligero avance en las exportaciones y una contracción en el consumo de los hogares, informó el Instituto Nacional de Estadística y Geografía. En Perú, una avalancha cobró la vida de una pareja de extranjeros, entre ellos un ciudadano mexicano. El accidente ocurrió durante la madrugada y las víctimas fueron identificadas como Daniel Navarro y su esposa Sandra cuando se encontraban escalando y fueron sorprendidos por el alud de nieve. De nuestro almanaque, los Halcones Verdes de Arabia Saudita juegan en esta Copa Mundialista. Es el estado más grande del planeta que no tiene un solo río permanente que lo cruce de forma natural. Su suministro de agua depende casi por completo de plantas desalinizadoras. Hasta aquí la información, Mariano. Regresamos contigo.
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Cada día es un regalo, aunque a veces no lo parezca. Despertar es una nueva oportunidad para confiar, agradecer y volver a empezar. Dios no se equivoca contigo. Mientras haya vida, hay propósito. Soy Mariano Osorio. Piensa positivo.

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35: 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Bienvenido, Martín. Hola, buenos días.
36: Amigo querido, muy bonito jueves 18 de junio del 2026. ¿Y qué creen? Que la Ruta Joya 93.7 ya se encuentra ubicada en Oriente 91, Colonia Mártires de Río Blanco, Alcaldía de Gustavo A. Madero, y como referencia a un costado del Mercado Río Blanco, donde vamos a obsequiar estos preciosos paraguas de Joya 93.7 a todas las personas que tengan bien pegadita la calcomanía de Joya. Y también recuerden que vamos a estar aquí hasta las 12 del día pegando calcomanías, regalando distintivos. ¡Muchas gracias, amigo!
35: Muchísimas gracias, Martinillo. Que tengas un día increíble. Pásatela súper bien y, por favor, sigue con nosotros. A través de la Radio Inteligente, soy Mariano Osorio. Piensa positivo. Leer te hace más interesante. 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Alguien a quien conoces. Capítulo 45. Glenda quisiera hacerle entender a su marido todas las cosas que ella hace, que ha hecho por la familia. Él no la valora lo suficiente. Nunca lo hará. Vive distraído. Y Glenda tuvo que limpiar el desastre que su hijo dejó en el baño, mientras vomitaba por todo el alcohol que le había dejado tal nivel de borrachera. «Oblígalo a que lo haga él», fue la estéril propuesta de Kate mientras se servía una taza de café. Ella le echó un vistazo a Adam, gimiendo en su cama. Se dio cuenta de que eso era imposible y lo hizo ella misma. Ahora lo único que quiere es salir de casa, alejarse de su marido y de su hijo, y del insoportable olor a vómito, y hablar con alguien razonable, alguien que la comprenda realmente. Ve a Olivia acercarse por la acera de enfrente y la saluda con la mano. Pronto están cara a cara y comienzan a caminar juntas. «Vayamos al parque», sugiere Glenda. De camino, le cuenta Olivia acerca del último problema con Adam. Mientras recorren juntas la orilla del estanque, dice: perdona el desahogo. Oye, ¿y qué pasó anoche? ¿Hablaste con Paul? Se vuelve a mirar a Olivia y nota que esta parece mucho menos tensa que el día anterior. Olivia asiente con la cabeza. Sí. Suelta una larga exhalación y se detiene a mirar los árboles al otro lado del agua. No se estaba viendo con Amanda. La sorprendió haciéndole sexo oral a Larry en la oficina y más tarde le pidió que se comportara para que Larry no perdiera su empleo. ¡Caramba!, dice Glenda. Olivia se vuelve hacia ella y de pronto se ríe. Es una locura, ¿no? Glenda asiente. Las cosas que hace la gente. No creo que Paul y yo tengamos nada de qué preocuparnos. Pero Becky, no me gustaría estar en sus zapatos. Olivia pone una expresión más seria. Si alguien tuvo una aventura con Amanda, lo más probable es que fuese Larry. ¿No crees? Glenda empieza a relajarse. Al caminar al aire libre, ventilar sus quejas y oír las novedades de Olivia, se siente mejor. No sabe qué haría si no pudiera hablar con Olivia. Me da la impresión de que ese matrimonio no va a durar mucho, responde. Ambas se detienen una junto a la otra a mirar los cisnes. Al final, Glenda pregunta con voz vacilante: ¿crees que Larry pudo matar a Amanda? No, de ninguna manera. Paul tampoco lo cree. Yo apuesto por Robert Pierce. Olivia se despide de Glenda en la esquina y se dirige a casa con la cabeza gacha. Últimamente Glenda parece muy angustiada. Es obvio que está preocupadísima por Adam. Olivia sabe que Kate no es un padre muy comprometido ni especialmente comprensivo. Parece dejarle toda la responsabilidad de la crianza a Glenda, y eso es una carga muy pesada. Olivia agradece que Paul no sea así. Toman las decisiones juntos y en general ven las cosas del mismo modo, salvo por lo de mandar a Raleigh a un terapeuta y por lo de las cartas de disculpa. Al acercarse a casa, observa un sedán estacionado delante. Sus ojos saltan a la puerta principal y ve allí a dos personas, de espaldas a la calle. El corazón se le acelera. Enfila a prisa el camino de entrada cuando Paul abre la puerta. Ve su cara de sorpresa. Luego las miradas de ambos se cruzan y parece que él recobra su aplomo. El hombre que está en el umbral se vuelve y la ve. Buenos días, dice mientras ella se acerca. Le muestra la placa. Soy el inspector Webb y ella es la inspectora Moen. Lamento importunarlos un sábado. ¿Podemos pasar? Es cosa de un momento. Olivia asiente con la cabeza. Soy Olivia, se presenta. Pasen, dice Paul y abre la puerta de par en par. Acabo de salir a dar un paseo, comenta Olivia, tomando sus abrigos. ¿Les apetece tomar algo? ¿Café? No, gracias, contesta Webb, mientras sigue a su marido al salón con Moen a la saga. La inspectora sonríe. Tiene una cara amable, piensa Olivia. Es más simpática que su compañero, que parece un poco brusco. Tal vez por eso trabajan juntos, se dice. Ella y Paul se sientan uno junto al otro en el sofá, bastante tiesos. El inspector se vuelve hacia ella. Como probablemente sabrá, comienza mirando de reojo a su marido. Estamos investigando el homicidio de Amanda Pierce. Olivia intenta tranquilizarse. No tienen nada que ocultar. Es bueno que hayan venido los inspectores. Pueden aclarar de inmediato dónde estuvo Paul el viernes. Sí, sí lo sé, responde. Ya hemos hablado con su marido y ha cooperado mucho, dice el inspector. Olivia asiente con la cabeza. Se siente ligeramente nerviosa, pero bueno, a ver, ¿quién no estaría nerviosa con dos inspectores en su sala? Hasta aquí, alguien a quien conoces. De Shari Lapine, publicado por Penguin Random House. No te pierdas el siguiente capítulo de esta serie. Aquí, en la Radio Inteligente. Soy Mariano Osorio. Por tu atención y compañía, gracias. Hasta entonces.
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1: Estás escuchando Hoy con Mariano en Joya 93.7. A ver, ¿se han preguntado por qué a partir de ciertas edades empezamos a bajar de energía, sentirnos un poquito más cansados, nos cuesta un poquito más de trabajo procesar el arranque de la mañana? Juan San Millán, bienvenido, buen día.
2: ¿Cómo estás? ¿Cómo estás, Mariano? Un gusto estar aquí contigo. Sí, fíjate que después de los 40 vienen muchos cambios en el cuerpo. Pues vamos teniendo, como decías, menos energía. Pero aparte, de repente tenemos muchos olvidos y también... pues la piel, ¿no? Se nos ve más, se nos va viendo más avejentada, más flácida, empezamos a tener problemas de hidratación. Y entonces, bueno, estos son algunos de los síntomas de un envejecimiento y en ocasiones puede ser un envejecimiento incluso prematuro, es decir, un envejecimiento acelerado. Y hay investigaciones donde se ha visto a nivel celular qué es lo que ocurre. Y a nivel celular hay un elemento que se llama NAD, el NAD. El NAD es la energía que hay en la célula. Si nosotros no tenemos este elemento dentro de la célula, nos morimos en 3 minutos. Es un elemento fundamental para la vida porque es de donde toma energía la célula para hacer todas sus funciones y aparte para dar energía y autorrepararse. Pero lo que vieron es que con el paso del tiempo se va bajando el NAD en nuestro cuerpo, la energía que necesita la célula. ¿Y qué crees? Que entre los 40 y los 50 podemos tener menos del 50% del NAD en nuestras células, del que requieren las células para trabajar adecuadamente.
1: Bien, doctor Cornejo, bienvenido, buenos días. Sí, esos cambios empiezan a ser súper notorios, inmediatamente los detectamos, la caída del pelo es otro.
3: Claro.
1: Bueno, así de importante suena. Parecería que por el simple hecho de cumplir años ya no tenemos nada más que hacer, doctor Jonathan, pero claro, sí hay algo que hacer.
3: Por supuesto, Mariano. Mira, uno de los elementos que es muy importante se llama resveratrol. Esta sustancia lo que nos va a ayudar es acelerar la activación de los genes de la longevidad para ayudarnos a que nuestras células trabajen en su reparación de una forma adecuada. Otra sustancia importante es el glutatión y el NAC, que son dos sustancias que van a limpiar nuestro organismo con una desintoxicación profunda, Mariano. Además de la coenzima Q10, que esta es una chispa, como los arrancadores de motor, una chispa que va a encender el motor de nuestras células para producir energía, esta energía que necesitamos diariamente para poder cumplir con nuestras funciones primordiales. Lo que nosotros recomendamos es adquirirlas a través de suplementos, a través de complementos para fortalecer el NAD que ya tenemos, pero no solamente esto, sino aumentarlo. Hemos visto en estudios científicos que al consumir el NAD a través de esta complementación, Mariano, aumentan nuestras funciones vitales, mejora nuestra memoria, mejora nuestra apariencia física, incluso mejora el estado de nuestro sistema inmunológico y definitivamente nos va a dar un levantón de vitalidad.
1: Esa palabra me encanta, vitalidad. ¿Qué es lo que tenemos ahora frente a nosotros, querido Juan?
2: Sí, mira, tenemos una fórmula ya en México que tiene los componentes necesarios para subir el NAD en nuestro cuerpo y que nuestras células vuelvan a recuperar la capacidad de realizar todas sus funciones vitales y recibir los beneficios que mencionaba el doctor. La fórmula se llama Vitality. Es un producto que viene con NMN, que es el precursor o lo que necesita nuestro cuerpo para transformarlo en NAD y que llegue a todas las partes de nuestro cuerpo, incluyendo el cerebro, incluyendo el corazón, todas las partes de nuestro cuerpo vitales para tener una mayor longevidad y un mejor funcionamiento, pero también ayuda a tener una mejor piel. Y Vitality, como su objetivo es dar una mejor energía y una mejor apariencia, es decir, es un producto que da longevidad y belleza, pues también viene junto con péptidos de colágeno, ácido hialurónico y vitamina C, que van a reforzar el tener una piel que se vea luminosa, suave, hidratada. Van a ayudar a desaparecer los problemas de las manchas en la piel. Y es un producto que está teniendo una sensación lo ha recibido muy bien el público.
1: Es una locura.
2: Y pues aquí estamos promoviéndolo nuevamente.
1: Es una gran noticia. Sí. ¿Cómo se consume?
2: Sí, fíjate que para la mejor absorción del producto y aprovechar mejor todos los ingredientes, viene en polvito y viene una cucharada, lo puedes poner en una, en tu licuado, puede ser en tu, también en tu yogurt o tu ensalada. Hay muchas formas de tomarlo.
1: ¿Una cucharadita al día?
2: La toma adecuada es una cucharada sopera, después de ya sea el desayuno o después de la comida, cuando necesitamos más energía.
1: Y va mucho más allá de la piel, los órganos vitales, como mencionabas, el cerebro, los pulmones, los riñones, el hígado, el corazón.
2: Así es.
1: Es un todo que no habíamos podido encontrar antes.
2: Sí, por ejemplo, también trae hasta xantina, que es un antioxidante muy poderoso, trae el glutatión junto con el NAC, que ayuda, como decías, a los órganos, por ejemplo, del hígado, a desintoxicarnos adecuadamente. Entonces, es una fórmula integral para darnos vitalidad y belleza.
3: Es para toda la familia. Personas que ya tienen diabetes e hipertensión lo pueden consumir sin ningún problema. No tiene restricciones médicas por un producto que nos rinde a un mes, Mariano.
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0: La Ruta Joya ya llegó. Buen día, Miguel. Hola, ¿dónde andas?
1: Mariano, qué gusto saludarte nuevamente. Pues la Ruta Joya 93.7 se encuentra ubicada aún en Opichén y Bocova. Esto es en la colonia Pedregal de San Nicolás de la Alcaldía Tlalpan y como referencia a un costado de la tienda 3B, donde seguimos pegando muchísimas calcomanías para que ustedes puedan participar con nosotros en todas las dinámicas que tenemos aquí en la Ruta Joya. Pero eso no es todo, porque a mujeres que vengan con nosotros y tengan la calcomanía de Joya 93.7 bien pegadita, se van a llevar el paraguas que está increíble. Recuerden, estamos en Opichén y Bocova, en la colonia Pedregal de San Nicolás, de la Alcaldía de Tlalpan, a un lado de las tiendas 3B, y aquí los esperamos hasta las 12 del mediodía. Gracias, Mariano.
0: Muchísimas gracias, Miguel. La Ruta Joya ya está aquí y siempre, siempre contigo.
2: Son ahora las 11:02. Continuamos contigo.

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16: Seguimos juntos hasta la 1 de la tarde. Son ya las 11:27. Las 11:27.

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1: Soy Mariano Osorio. Gracias por escuchar la radio inteligente. Ahora son las 11:37, las 11 de la mañana con 37 minutos.

0: 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Todo lo que quieres saber está en Joya 93.7. Soy Mariano Osorio. Gracias por acompañarnos también en esta gran transmisión y tenemos información vial. Adelante, buen día.
1: Hola, ¿qué tal, Mariano? Gusto en saludarte. Buen día para todos. Información importante en la zona centro de la ciudad. Ya desde hace algunos momentos está completamente cerrado el paseo de la Reforma, tanto en carriles centrales en ambas direcciones, entre la Avenida Insurgentes y la Glorieta de la Diana Cazadora. Previo al partido de la selección mexicana que se llevará a cabo en esta noche, por lo que hay ya personas aficionadas al fútbol que llegan a este lugar y también con otro grupo de manifestantes quienes únicamente cierran los carriles laterales entre lo que es la Diana y el Ángel de la Independencia, por lo que hay que utilizar como posibles alternativas la Avenida Chapultepec o el circuito interior. Hay que tomarlo en cuenta para quien desea desplazarse en los próximos momentos en esta parte centro de la Ciudad de México. Mariano, amigos de Joya, buen día para todos.
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0: Por hoy es todo. Muchísimas gracias. Estas 7 horas han sido fantásticas. Recuerden, no compren animalitos en la calle. No compren perritos, no compren gatos, no compren mascotas. Adopten. Hay una enorme necesidad de ser más humanitarios y más solidarios con nuestros hermanitos menores. Y cuiden a sus animalitos de compañía en casa. Quiéranlos mucho. Yo los espero mañana en punto de las 6. Los dejo ahora con la doctora Chayo.
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4: Así es, ya llegué, aquí estoy, vamos a empezar Chayo Contigo. Y pues sí, reforzando esta idea de Mariano de no comprar, adoptemos. Y les cuento que pues ya voy por mi tercera adopción. Hoy en la tarde iré a recoger un gatito que voy a adoptar y de verdad es una experiencia agradable. Darle hogar a un animalito a quienes les cambiamos la vida. Y no nada más se las cambiamos a ellos, no la cambian a nosotros. Porque yo siempre viví con perrito. En casa de mis papás siempre hubo. Y ya después, cuando ya tuve mi propia casa, pues como trabajo y demás, y estoy fuera mucho tiempo, no me animaba. Pero aquí, que me insisten mucho porque somos muy gatíferos todos acá en el radio, me convencieron. Y pues tengo 2 gatitas hermanitas. Y sí, en efecto, me cambiaron la vida. Más allá de que se las cambie uno a ellos. Y bueno, hoy ya llegará un tercero. Y de verdad, háganlo. Adopten, no compren. Adopten porque hay muchos animalitos por ahí necesitando del calor de un hogar. Y uno cree que nada más hacemos el favor para ellos, pero ellos también nos cambian la vida. Son una muy buena compañía. Así es que insisto en esto que Mariano siempre promueve y que de verdad es una experiencia mutua. Y bueno, vamos a empezar con Chayo Contigo, así es que hoy no le cambiaré el nombre a Oscar, y Oscar pone cara de por qué, y no tiene que ver contigo, Oscar, sino que ayer, que estaba aquí Juan, le dije Jesús, así es que lo mío es cambiar nombres. Así es que hoy está Oscarín aquí conmigo, que está normalmente lunes, martes, jueves y viernes, y Juan está con nosotros los miércoles para que Oscar, que se cansa muchísimo, pues claro, vaya y descanse. Así es que vamos a empezar con música.

con mucha frecuencia se habla de que ahora por cualquier cosa se diagnostica a un niño, y en particular con el famoso trastorno por déficit de atención. Y claramente, no todo niño que se distrae tiene un trastorno. Eso es un hecho. Un niño a veces está aburrido, a veces está cansado, a veces duerme poco, a veces lo que pasa es que necesita moverse. Y cierto que vivimos en una época donde buscamos una explicación diagnóstica para todo. Y tiene que haber una consistencia en todo lo que tiene que darse alrededor de un contexto para que, como forma constante, consistente de comportamiento, necesitemos ver qué es lo que está sucediendo. Evaluar a un niño es importante, pero etiquetar apresuradamente, eso no debe de pasar. Incluso cuando un diagnóstico puede ayudar, es importante saberlo porque dirige un poco las estrategias que hay que tener para poder ayudarle a un niño a saber en qué, y esto es algo que voy a subrayar muchísimo, en qué áreas son en las que debemos de tener una aproximación distinta. Pero nunca ese diagnóstico debe de reemplazar la mirada integral sobre el niño. Es decir, nunca debemos de hablar del niño como un autista, un retrasado mental, un déficit de atención. No, eso es algo que acompaña la manera de ver a un niño, pero el niño sigue siendo Arturo, Margarita, Lupita, Enrique, porque el niño va más allá de aquello que lo acompaña. Y en ese proceso es donde nosotros tenemos que estar enfocados y desde donde nosotros tenemos que estar viendo al niño. Y sí, el diagnóstico nos dice, insisto, en qué área vamos a, perdón, acompañar al niño de una manera diferente o qué herramientas distintas le tenemos que dar a ese pequeño en eso, en donde el diagnóstico nos dice, facilítale estas herramientas para que exponenciemos de una manera mejor sus habilidades. Pero nada más. Regresamos.

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24: Fíjense que hay un hombre muy reconocido que incluso les recomiendo que lo sigan. Álvaro Bilbao es un español muy dedicado al tema de la educación. Maneja muchos elementos educativos y tiene muchísimos seguidores, más de 2 millones. de seguidores. Su cuenta en Instagram es Soy Álvaro Bilbao. Y de verdad se los recomiendo mucho. Y porque además es un hombre muy práctico, que hace siempre una línea clara entre lo educativo y también habla de cosas de desarrollo humano. Y él dice que cuando tiene un mal día, hace tres cosas. Porque lo que quiere es evitar salpicar a sus hijos, ¿no? Y dice que el verdadero carácter de una persona no se mide por cómo tratamos a los de afuera, sino cómo tratamos a los que tenemos en casa, a las personas que más queremos, que a veces son las personas con las que, al tener tanta confianza, hijo, los usamos como botes de un bote de basura. Así que cuando tiene mal día o está de muy mal humor, dice que hace tres cosas. Primero, dice que se acuerda de un amigo de la universidad que le decía que no existen los días malos, solo malos momentos en un día. Que porque todos los días están hechos de momentos y que esos momentos pueden cambiar. Y es una idea interesante, ¿no? Porque a veces englobamos un día en este fue un pésimo día. Y la realidad es que este amigo que le dijo eso tiene razón. Son momentos malos en un día. Y él cuenta que se lo dijo hace 30 años y que se lo ha eso que le dijo le ha ayudado en muchísimas situaciones. Y entonces recuerda eso. Y hace otras dos cosas que les voy a platicar regresando.

Fíjense que las otras dos cosas que dice este educador español que hace cuando tuvo un mal día y no quiere desquitar el enojo con los de su casa. La primera es acordarse, ¿no? Como les decía, de este amigo que hace más de 30 años le dijo: un mal día en realidad son algunos malos momentos dentro de un día, no un mal día completo. Y entonces eso le ayuda a ubicar que no fue todo un mal día. La segunda cosa que hace es rendirse. Es decir, darse cuenta de que no puede controlar todo lo que pasa a su alrededor, así que deja de intentarlo. Se toma un respiro de los problemas. Se sienta en el suelo. Como sus hijos están pequeños, se sienta en el suelo y se pone a jugar con sus hijos. Y les pregunta por sus cosas. Les hace alguna broma, deja de centrarse en él y se centra en ellos. Y fíjense que esta debe de ser una muy buena táctica. Porque normalmente cuando tenemos un mal día, estamos rumiando lo que nos pasó. Y yo no entiendo por qué fulanito y por qué no sé quién y no sé cuál no hizo sus cosas y entonces no entré. Y estamos duro y dale, duro y dale, duro y dale a lo nuestro. Y prácticamente nos acabamos obsesionando por todo lo que a nosotros nos pasó. Y lo tercero, piensa él, evidentemente como buen educador y psicólogo, en un autor, en Viktor Frankl. Este psiquiatra judío, fíjense, sobrevivió 3 años en un campo de concentración nazi. Y él nos dejó una gran lección. No podemos controlar nuestras circunstancias, pero sí podemos decidir cuál es nuestra actitud. Siempre podemos elegir cómo responder. Que hayas tenido un mal momento en el día no significa que tengas que hablar peor, que tengas menos paciencia, que tengas que descargar tu frustración, y particularmente con los de tu casa, porque ellos ni entienden lo que te pasó, ni merecen que te enfades con ellos o los hagas sentir mal por algo que la realidad, ahora sí que ni se merecen, ni hicieron nada, y serían de alguna forma los menos indicados y con quienes sería más injusto hacerlo. Y entonces se acuerda de este autor, del cual yo aquí la verdad les debería de platicar un poco más, de Viktor Frankl. Así es que si te sirven estos tips o te sirve alguno de ellos, pues tómalo. Y sobre todo si en lo que va del día, hoy, está siendo uno de esos malos días. Soy Chayo Busquets y esto es Chayo Contigo.

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5: Ahora que estamos en medio de fútbol, es importante que aproveches, como te he estado diciendo en días anteriores, todo lo que tiene que ver con el fútbol para educar a tus hijos y enseñarles que no siempre el esfuerzo nos lleva a alcanzar las metas que queremos. No siempre el esfuerzo nos lleva a ganar. No siempre el esfuerzo nos hace o nos garantiza las cosas que nosotros queremos alcanzar. No siempre gana el mejor equipo, y eso también es una lección importante. Los niños van desarrollando una mentalidad más saludable cuando aprenden a valorar el proceso y el esfuerzo, y no siempre el resultado. Porque la percepción de competencia fortalece mucho la motivación interna de las personas. Y eso nos va dando la capacidad para poder ir sabiendo que la frustración es parte de nuestra vida y que en este contexto de poder ir logrando cosas a lo largo de nuestra vida, nos vamos a poder tropezar dentro de aquello que nos lleva a los logros. Los logros no son una subida permanente que no tiene siempre libre, no está siempre libre de topes, de caminos hacia atrás, de situaciones que nos desaniman, que nos decaen, y que en ese proceso tenemos que ir aprendiendo cosas, tenemos que ir reflexionando, y que eso no tiene que tumbarte. Y en esto que de pronto estamos viviendo como una fiesta, en donde hay ánimo, en donde hay porras, en donde la pasamos bien, también puede haber situaciones decepcionantes. Y no podemos decir, entonces ya no me importa, tirar todo, aventar las cosas y decir, ya no hago nada más. Así es que platícalo. Ahora, eso no quiere decir que las emociones no tienen cabida. Claro que la tienen. Y hay que dar espacio a las emociones, empatizar con ellas, cuidar las acciones a partir de esas emociones, porque no se vale todo comportamiento a partir de las emociones, pero sí podemos darle espacio a la emoción, sabiendo contener el comportamiento, y después de eso, volver a ponernos de pie y caminar hacia adelante. Regresamos.

Otra de las cosas que la escuela enseña, más allá de lo académico, al tener a los niños en grupos, hay algo que se llama neurona espejo. Es decir, se activan cuando hay otros y por lo tanto al ver a otros y sobre todo cuando son de mi edad, esto que facilita el aprendizaje por imitación, hace que cuando yo veo a otro, mi neurona espejo empieza a ver el comportamiento del otro como si fuera mío y yo lo empiezo a repetir. Y entonces esto hace que los niños desarrollen muchos comportamientos más temprano porque los imitan, los viven como suyos y por lo tanto empieza a acelerarse el desarrollo ante estas condiciones. Y entonces los niños adquieren comportamientos tanto buenos como comportamientos que hay que educarles de otros compañeritos. Y esos procesos sociales, más allá de hacer amigos, se vuelven procesos muy interesantes en el desarrollo y eso lo facilita la escuela. Aprendemos cosas, desarrollamos el lenguaje y todo esto en las habilidades sociales se vuelve muy interesante y eso lo enseña la escuela también. Así es que se enriquece en todos los sentidos un aprendizaje social muy positivo, dado que el ambiente escolarizado lo facilita. Así es que es bueno, es positivo y se da sin que necesariamente se promueva. Así es que adelante. Volvemos.

0: Y bueno, llegó el momento de decir hasta mañana, que tengamos una linda tarde, a echarle muchas porras a nuestro equipo, esperando que el resultado nos sea favorable. Disfruten de la tarde, tengamos paciencia, seguramente hoy el tráfico va a ser irregular y bueno, lo vayas a pasar como lo vayas a pasar, con amigos, en solitario, disfrutándolo en familia, o seas de los que el fútbol no es parte de tus preferencias, bueno, tengas la tarde como la tengas programada. Yo soy Chayo Busquets, esto fue Chayo Contigo y nos escuchamos mañana aquí en punto de la una de la tarde. Hasta mañana.
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5: Amigos de Joya, aquí la información. La Cámara Nacional de Comercio, Servicios y Turismo de la Ciudad de México destacó que el FanFest del Zócalo se ha consolidado como la sede alterna más concurrida del torneo, al registrar una asistencia promedio aproximada de 82.400 personas por día. Autoridades de Protección Civil y Seguridad Pública de Cadereyta de Montes, Querétaro, mantienen un operativo de búsqueda tras la volcadura de una embarcación en la presa Zimapán, que dejó una persona fallecida, una sobreviviente y cuatro desaparecidas. El despliegue inició alrededor de las 7:30 de la mañana tras el reporte de la emergencia. En el mundo, la Agencia de Salud de la Unión Africana informó que más de 200 personas han muerto de ébola en República Democrática del Congo, a poco más de un mes después de que se declarara la epidemia. De nuestro almanaque. El 18 de junio es el Día Mundial del Cáncer de Riñón. Datos del INEGI señalan que este padecimiento se consolida como la décima neoplasia con mayor mortalidad en el país, registrando alrededor de 6.000 nuevos casos y provocando más de 3.000 decesos anuales. Hasta aquí la información. Regresamos con más.
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¿Cómo están? Qué gusto saludarles. Esto fue Juan Solo con Piel de Azúcar. Y también escuchamos esta canción de Grupo Frontera con Alejandro Fernández. La canción se llama Cada vez me gustas más. Disfrutas de las tardes en Joya la Radio Inteligente. Y muchísimas gracias a Oscar Pop que nos acompaña en los controles. Luisito Aguilar también que está con nosotros en la producción. ¿Cómo están? ¿Emocionados? Me encanta ver a muchas personas en la calle con su playera de México. De verdad que me da mucha emoción porque si algo hace el fútbol es unir a las personas y creo que de eso podemos aprender una gran lección socialmente, de unirnos por sí el fútbol, pero también pensar que podemos unirnos para otras muy buenas causas. Imagínense la fuerza que tendríamos. Sería espectacular. Y bueno, también me encantó ver un video que decía justamente eso, o sea, cómo somos los mexicanos que cuando traemos una misma playera puesta del mismo color, o sea, la de México, puedes estar con el de al lado y ya le platicaste toda tu vida, ya se hacen los grandes amigos, y que de verdad nos hacemos familia muy, muy rápido. Entonces creo que una de las lecciones y de las cosas que podemos verle al fútbol es eso, que nos une y es maravilloso. Así es que debemos de aplicar y replicar esa unión en muchas otras cosas. Bueno, agradezco su compañía, que estén con nosotros. Hoy juega México contra Corea del Sur a las 7 de la noche. Recuerden también que Futlán está abierto para que vayan a ver el partido desde ahí y puedan justamente hacer esa unión de la que les hablaba. Se va a poner buenísimo. Espero que ya estén enterrando los cuchillos para que no llueva, por favor. Porque también veo que está, pues obviamente, muchas personas emocionadas. Y ya saben que Futlán es el mejor lugar para poder ir a vivir este ambiente de la fiesta del fútbol. Y gracias por acompañarnos en Joya. Esto no le va a gustar a Paco, pero ya se lo dije. Hoy es broma, ¿eh? Es meme. Quiero decir este paréntesis para las que nos escuchan y que les gusta el K-pop. Esto es un paréntesis. Hoy se considera traición a la patria escuchar K-pop. ¿Lo dije o no lo dije? Bueno, vámonos con música. 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

0: escuchemos a Elena Rose con Tú, Tú, Tú y con esto una pausa. Escuchas la radio inteligente, me encanta acompañarte.
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0: Disfrutas de Joya, la radio inteligente 3.51. Amanda Miguel, ¿cómo sabe quién soy? Vamos a checar la vialidad esta tarde. ¿Qué onda? ¿Cómo va? Yo sé que a muchos les dieron ya la tarde. Yo lo sé. Pero aún así empieza a haber movimiento en la ciudad. Obviamente quienes se van moviendo a diferentes puntos para disfrutar del partido de hoy. Avenida Insurgentes presenta circulación constante de Avenida Chapultepec a Eje 3 Sur. También decirte que hay abundante carga vehicular en Avenida Paseo de la Reforma y Viaducto Presidente Miguel Alemán. Está cerrada la circulación en ambos sentidos de Paseo de la Reforma, esto entre la Glorieta de la Diana Cazadora y el Metro Antonio Caso, por un evento en las inmediaciones del Ángel de la Independencia en marco de esta fiesta que tenemos. También decirte que ya se registra lluvia en Tlalpan y Xochimilco, en la zona sur de la capital. Manejen con mucha precaución. Lluvia también ya en Milpa Alta. Precaución que también está cerrada la circulación por manifestantes de Bucareli a la altura de Atenas. Manifestantes también están en la zona y encontrarán un corte preventivo de circulación en ambos sentidos de Doctor Río de la Loza a partir de Doctor Carmona y Valle debido a manifestantes en el cruce de Avenida Niños Héroes. Escuchas la radio inteligente, me voy a una pausa, te acompaño.
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5: Pero excelente tarde, aquí la información. La Secretaría de Gestión Integral de Riesgos y Protección Civil activó la alerta amarilla por pronóstico de lluvias fuertes y posible caída de granizo para la tarde y noche de este jueves en las 16 alcaldías de la Ciudad de México. Las autoridades recomendaron tomar precauciones y mantenerse informados a través de los canales oficiales. La Secretaría de Seguridad y Protección Ciudadana emitió recomendaciones para prevenir fraudes en inversiones y plataformas financieras irregulares. Exhortó a verificar que las empresas estén registradas ante la Comisión Nacional Bancaria y de Valores y la Comisión Nacional para la Protección y Defensa de los Usuarios de Servicios Financieros antes de invertir. Más de 1.500 millones de pesos se destinan a la reconstrucción de carreteras y puentes dañados por lluvias en Puebla, informó Javier Aquino Limón, delegado federal de la Secretaría de Infraestructura, Comunicaciones y Transportes. En el mundo, el presidente de Ecuador, Daniel Noboa, decretó que su país recibirá cooperación internacional para fortalecer las acciones de seguridad frente al conflicto armado interno, con el objetivo de reforzar la protección de la población y combatir a los grupos criminales. Hasta aquí la información. Regresamos con Fer Quintana.
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0: 4:20, escuchas Joya, la radio inteligente, y aquí estamos contigo. Tenemos siempre las mejores canciones para acompañarte en todos sus trayectos. Ya está cayendo una fuerte lluvia en la zona poniente de la Ciudad de México. Con muchísima precaución al manejar, por favor, y sobre todo que, bueno, pues sabemos de nuestros baches, ¿verdad?, aquí en la ciudad, y que ahora con la lluvia pues se llenan de agua. Entonces, de pronto sí hay que tener muchísimo cuidado, encender las luces para tener una mejor visibilidad. Nuestro limpiaparabrisas en perfectas condiciones también, para que podamos manejar con toda la precaución del mundo y que lleguemos seguros y a tiempo a nuestro destino. Si eso es ir hoy en la tarde-noche a ver el partido con tus amigos, si eso es llegar a casa a descansar, si eso es a lo mejor moverte a algún fanfest, bueno, pues con mucha, mucha precaución al manejar, que tu familia siempre te espera y te acompañamos aquí en Joya 93.7 con precaución y regresamos.
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0: Bueno, son las 4 de la tarde con 49 minutos. Disfrutas de Joya 93.7. Vamos a checar cómo anda la vialidad y sobre todo, pues, las lluvias. Está bastante fuerte la lluvia en la zona poniente. Hay buen avance de Avenida Paseo de la Reforma a Chapultepec. Hay lluvia en la zona sur de la Ciudad de México, específicamente en la Alcaldía Benito Juárez. Hay carga que avanza en Eje 5 Sur de Avenida Cuauhtémoc hacia Insurgentes. Hay un corte a la circulación en Avenida Juárez a partir de Avenida Paseo de la Reforma. Aquí la alternativa vial es Eje 1 Norte. Y pues sí, fuerte lluvia en la zona poniente, en la Alcaldía Álvaro Obregón y Miguel Hidalgo. Tómenlo con calma, con precaución, y debido a esto también hay marcha de seguridad en las líneas 1, 3, 8 y 9 del metro. Disfrutas de Joya, la radio inteligente. Es uno de mis días favoritos de la semana porque aquí llega mi queridísimo Paco Recortes.
1: ¡Yay, yay, yay! ¡Qué emoción! Los veo en unos minutitos.
0: Así es que nos vamos a la pausa y regresamos con harto chisme.
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24: Y aquí iniciamos nuestro jueves de alegría, de algarabía. Querido Paco Recortes, bienvenido.
25: ¡Yay! ¡Qué emoción, Fer, Edgar! Estoy muy emocionado de estar con todo tu público. ¡Qué felicidad! Harto chisme, harta remambaramba, harto trucutru.
24: Querido Edgar, bienvenido.
26: Ándale, qué gusto saludarlos. ¿Cómo están? ¿Listos?
25: Re buenos.
24: Bien y de buenas. Bien y de buenas. Muy bien. Estamos. Y pues vamos a comenzar con la información, chicos.
25: Oye, pero es que antes de empezar con la información, quiero preguntarte algo que me muero de felicidad, de envidia, de la buena, aunque no exista. Pero es que vi...
24: Ya
25: que,
24: sé por dónde vas.
25: Ya. Es que vi que entrevistaste al papi chulo, hermoso, precioso de Maluma.
24: Es guapísimo.
25: Entonces necesito que me cuentes. Tengo varias preguntas
24: a
25: about
24: ver,
25: this.
24: Pero nos tienes que poner a Maluma de fondo o un fondo romántico.
25: Quiero saber si es verdad que de cerquita es así de guapísimo.
24: Es guapísimo. Tiene una mirada divina, hermosa y encantadora.
25: De esa mirada que te ven y te embarazan.
24: Exacto.
25: Oye, ¿y huele rico?
24: Fíjate que me tocó abrazarlo por si quería echarle más leña al fuego. Sí me tocó abrazar al Maluma Baby. Y no le percibí un olor peculiar, o sea, me refiero a que no un olor que identifiques.
25: Sino un perfume árabe.
24: No, o sea, muy muy normal él, o sea, no huele a nada, te diría.
25: Ah, ok.
24: A nada.
25: Oye, y y obviamente es una superestrella. Uh-huh. ¿Cómo se porta? O sea, ¿es sencillo? ¿No? ¿Me destorce la boca?
24: Súper sencillo. Súper relajado, súper tranquilo. Ay, muy en padre. El mood de vamos a echar platiquita.
25: ¡Ay, qué padre!
24: Dele, sí.
25: ¿Y tú qué sentiste cuando lo viste? ¿Qué vibró en ti?
24: Fíjate que me pasó algo bien curioso porque, al menos a mí, cuando tuve ese eye contact con Maluma, se me puso la piel chinita. O sea, okay. Sí se te pone la piel chinita y de pronto pues ya volteé a otro lado y ya. Pero te volví a ver a los ojos y piel chinita. O sea, creo que la mirada de Maluma es de las más bonitas que he visto en la vida.
25: Oye, y ya por último, ¿con qué declaración te quedabas de Maluma, de lo que te contó?
24: Yo creo que yo me quedo con esa... Híjole, es que dijo cosas bien lindas y bien importantes, pero me quedo con el amor que le tiene a su familia, okay. Que creo que eso es muy importante. O sea, tú le mencionas la palabra París a Maluma y le cambia la actitud, la vida, o sea, maravilloso. Pero creo que me quedo con el espacio necesario que se hizo, la pausa necesaria que se hizo para tomar conciencia del camino que va a tomar a partir de que nació su hija.
25: Ah, está padrísimo.
24: Que sí fue para él una revolución y me platicó que para él, o sea, y para su gente alrededor, cuando se convirtió en papá, fue como de, wow, ¿qué le está pasando a Maluma? ¿Por qué quiere detener su camino? ¿Por qué quiere dar una pausa? ¿Por qué se quiere meter más a la familia si venía 14 años súper, súper, súper clavado y dedicado y completamente a la música? Y ahora que nació su hija fue como le dio un twist a lo que realmente es el éxito para él.
25: Ay, qué padre, ¿no?
24: Sí.
25: Pues ya veremos un nuevo Maluma por lo que platicas.
24: Sí, lo vas a escuchar en su nuevo disco, que se llama Loco por Volver. En ese disco creo que dice mucho de quién es Maluma hoy.
25: Qué padre.
24: Está buenísimo, ¿eh? La verdad es que sí está muy disfrutable.
25: Andas muy mañana, soy muy reflexiva.
24: Maluma me deja así, Maluma me deja así. Bueno, hablemos de más cosas, Luis Miguel.
25: Oye, es que todos los medios de comunicación mexicanos nos espantamos con la noticia de que Luis Miguel fue hospitalizado porque lo operaron de algo cardíaco, una operación delicada. Esta información, hay que aclararlo, que lo confirma un medio español. Uh-huh. Y obviamente le dio la vuelta al mundo porque pues obviamente nos espantamos. La información que dan es que obviamente Luis Miguel anteriormente había sido como a estudios, a exámenes, a un hospital en Nueva York. Y de ahí, obviamente, yo creo que le dijeron, te tenemos que operar o hacer esta operación de emergencia. Y esto acaba de pasar. Al parecer, una operación delicada. Esta información, hay que aclararlo, que lo confirma un medio español. Uh-huh. Y obviamente le dio la vuelta al mundo porque, pues, obviamente nos espantamos. La información que dan es que, obviamente, Luis Miguel anteriormente había sido como a estudios, a exámenes, a un hospital en Nueva York. Y de ahí, obviamente, yo creo que le dijeron, te tenemos que operar o hacer esta operación de emergencia. Y esto acaba de pasar. Al parecer, Paloma Cuevas, que es su novia, ha estado visitándolo. No se puede quedar todo el tiempo porque también tiene hijos, no tan chiquitos, pero sí tiene que ir a darles una visitadita. Entonces va y viene, pero la operación fue exitosa. Entonces, en algunos días, Luis Miguel saldrá del hospital si todo va muy bien. Y pues, nada más fue un susto. Además, vi que también su hija Michelle andaba festejando su cumpleaños en Los Cabos. Entonces, como uh-huh. que eso da la impresión de que no es tan de emergencia, ¿no? Ni tan delicada la operación.
24: Claro.
25: Pero sí nos sacó un susto, Luis Miguel.
24: Eso se dio a conocer ayer, ¿verdad? En la noche.
25: Ayer en la tarde-noche. Pero sí fue un medio español que se llama, una revista que se llama Semana, y que es muy famosa y muy prestigiada ahí en España.
24: Ok, bueno, Maná también le está dando mucho de qué hablar, Edgar.
26: Sí, aparte en España, ahorita que dices en España, Maná le ha ido muy bien en España y sí, en Europa, o sea, es de las agrupaciones que siempre dan de qué hablar y les va bien en los conciertos, y ahora después de que los vimos aquí en esta apertura de la Justa Mundialista la semana pasada, que le fue increíble, ayer no se quedaron conformes y reunieron a 170 mil personas en la Minerva, que es uno de los lugares más importantes en Guadalajara. Así es que bueno, pues en este concierto gratuito, pues fue una locura. O sea, imagínense nada más escuchar sus grandes éxitos como Oye Mi Amor, Rayando el Sol, Labios Compartidos, entre muchas otras canciones, en un ambiente pues obviamente festivo, muy futbolero, pero pues con la calidad de Maná, y con esto de algún modo pues arrancan la gira de conciertos que van a ofrecer por diferentes partes del mundo y que van a llegar aquí a la República, a la Ciudad de México.
25: Pero además vi que tenían un super show, o sea, uh-huh, que unos efectos audiovisuales increíbles.
26: Increíble, ajá.
25: Sí, que ya se me puso la piel chinita cuando canta la de la lluvia, ¿cómo se llama? Mojado, ¿cómo?
24: Te lloré todo un río.
25: ¡Esa! Ay. ¡Esa!
26: La lluvia, dije.
24: ¿Tiene que ver la lluvia?
26: ¡Ay, Dios!
25: Todo un río. Tenía que ver con agua. Porque
24: se me quedó muy
25: grabado que pasan algo en el escenario increíble.
26: Creo que 3 años hasta un elefante había.
25: Sí, te creo.
26: O sea, estaba no real, ¿verdad?
25: Sí, creo.
26: Pero sí estaba increíble, o sea, sí traen muy buen show. Y bueno, pues siempre habla de gran calidad lo que ofrece Fer y todos los integrantes de Maná, Alex y los demás en el escenario ayer en este concierto gratuito.
25: Además están llenos de éxitos Maná, tenemos que reconocerlo, que todos nos sabemos una canción de Maná por lo menos, sí, vale, sabes. Sí, claro, por supuesto.
24: Hubo otro concierto esta semana, el de Carlos Vives.
26: Ajá, Carlos Vives, Silvestre Dangond, que bueno, pues fue una locura para la comunidad colombiana en nuestro país, porque bueno, pues un día después jugaba la selección de Colombia, pero antes ellos, concierto en el estadio GNP, que bueno, pues les fue muy bien pese a la lluvia, y digo muy bien porque la gente de Colombia estaba más que feliz. Yo no sabía que en Colombia se acostumbra a poner tablones como mesas. Si hay alguien de Colombia que nos está escuchando, que nos escriba, nos llame o nos dé orientación, porque de hecho yo nunca había visto en el estadio que abajo pusieran mesas, los tablones que vemos en las bodas en los 15 años de 12 personas, había estos tablones.
24: Era un espacio grande, ¿no?
26: Ajá, eran tablones y entonces estaban separados y para 12 personas aproximadamente cada uno, entonces pues se veía ese lugar como si fuera una boda. Yo dije, pues van a ver recuerditos, que el salero, el servilletero, pero no.
25: ¿Pero las mesas son para que te sirvan algo?
26: Pues sí, ajá. O sea, te servían obviamente lo que estaba tomando la gente ahí.
25: Ah, yo pensé que te servían un mole, unos pambazos, no, tú también, ya. Unas, esas quesadillas que me llevaste.
26: Comida colombiana también, tú.
25: Increíble.
26: No, era, pero mesas, o sea, no eran las sillas normales, sino que había estas mesas. Pero Silvestre cantó 17 canciones. Después salió Carlos Vives y cantó otras 17 canciones. Sí fue muy largo porque después de que salió Silvestre hubo un espacio en lo que cambiaban el escenario. O sea, no es que es el mismo escenario, sino que después cambiaron el escenario su rato para que saliera Carlos Vives. Y con Carlos Vives salió otra vez Silvestre, cantó solo Silvestre. Luego cantó con Carlos Vives y terminó el concierto. O sea, sí empezó como a las 8 porque salió Chop Keep Town, que es esta agrupación, después salió Silvestre, después Carlos Vives, y ya como a las 12, ya gracias, vámonos a dormir.
25: No, pero a ver,
26: y uno de los éxitos, perdón, uno de los éxitos que es más importante, que es La Bicicleta, fue de los primeros, la segunda canción que cantó. Yo dije, ay, pues ya me voy.
25: Oye, pero a ver, hay que ser realistas. Dime 5 canciones de Silvestre.
26: Silvestre tenemos la primera, la segunda. Pero es que yo no soy fan de Silvestre.
25: Ah, por eso, pero dime. Dime 5 canciones. Bueno, dime cinco de Carlos Vives.
24: Eso está fácil.
26: La Bicicleta.
24: La Bicicleta, la gota te fría. Dedico. La Gota Fría.
26: Que te voy a decir algo, La Gota Fría.
24: No te vayas.
26: Yo diría que es su mayor éxito.
25: Yo creo que La Bicicleta también, ahí se va, ¿no?
26: Pero
25: no,
26: pues se dio a conocer con
24: No Te Vayas. Sí, sí tiene varias.
25: Yo pensaba que era de Ricardo Montaner.
26: No. Cásate conmigo, mira, de Silvestre Cásate es Cásate conmigo.
24: Pero es colaboración, ¿no? No es de él.
26: ¿Sí es colaboración?
24: Sí es colaboración. No Casa sé. Con Río Roma, creo. Una
26: ¿A
24: cosa
26: poco?
24: Así. Sí. Sí, yo es ubico que Río Roma está en todo. Más en colaboraciones.
25: Es que yo, por ejemplo, también lo ubico, pero no. Yo también lo ubico, pero como que no sé los nombres de las canciones.
24: Con Nicky Jam.
26: Mira.
24: Sí, sí. Yo ubico más a Silvestre Dangond.
26: Yo ubico a Silvestre con una de Thalía y no la canto, lógicamente. Entonces dije, por eso lo conozco.
1: Qué barbaridad.
24: Qué barbaridad.
26: Pero Carlos sí cantó La Gota Fría, pero en un popurrí.
25: Ay, no me digas.
26: Uh-huh. Fue el séptimo tema, el popurrí, dije, pues los éxitos ya me los cantó.
25: Esa es la que yo quería.
26: Ajá, pues ¿no? Te hubiera sido rápido.
25: Sí, de plano.
26: Robarte un beso, que la escuchamos mucho.
24: Déjame aquí. Déjame con Sebastián.
26: Fue ya, la no, penúltima canción.
24: Uy. Okay. Oye, pero o sea, tú eres mexicano, obviamente. O sea, a lo mejor y si la combinación fuera...
25: Carlos Vives.
24: No sé. No, una combinación mexicana. Como de música, no sé, Alejandro Fernández con Carlos Rivera, un concierto de Alejandro. Ah. Obviamente, pues, a ti te emocionaría. El ambiente de los colombianos en el concierto, me imagino
26: mucho
24: que
26: bailongo.
24: Era
26: claro. O sea, era... Claro. No quiero sonar despectivo ni quiero que se malinterprete, pero parecía una fiesta de barrio. O sea, porque el sonido se escuchaba como de barrio, así de... Hola, hola, hola, hola, hola, hola, el eco. Luego las fiestas, que diga las mesas. ¿No? Con sus manteles negros, que eran, por cierto. Luego, todos estaban baile, baile, baile, baile, baile. Pues era, obviamente, el vallenato tras vallenato.
25: Sí,
26: o
25: increíble.
26: Sea, dos baladas, pero dos baladas de baila.
24: Sí, sí.
26: Entonces era puro bailar.
24: O sea, sí. O sea, lo que voy es, los colombianos lo gozaron. Sí,
26: lo disfrutaron a más no poder.
24: Como si para nosotros fuera un Alejandro Ángeles Fernández Azules. Con Los Ángeles Azules, uh-huh. Y Carlos Rivera.
26: Yo creo que hubiera sido... Okay. Yo hubiera puesto Ángeles Azules, Carlos Vives. Sí, Carlos Rivera.
24: No, pero me refiero a que si hubieras hecho una mezcla mexicana, que los mexicanos nos identificáramos cañón con esos artistas. Los Ángeles Azules, Alejandro Fernández, un Karim León, o sea.
26: Ándale.
24: Si hicieras como ese concierto, pues obviamente para ti
26: Karim
24: sería euforia.
26: Es increíble también.
25: Sí, cañón.
26: Sí, ese hombre.
25: Sí te prende.
26: Mucho.
24: ¿En qué sentido, Paco?
25: De bailar.
24: Bueno, pues hablando de Carlos Vives, vamos a escuchar su nueva canción, de sus nuevas canciones. Esto es Te Dedico, que lo disfrutes.

0: Escuchas Joya, la radio inteligente, y pues hablemos de Shakira. Shakira, que nos sorprendió también esta semana, Paco. ¿Qué onda?
1: Oye, es que, Dios mío, está en la inauguración de la fiesta futbolera y de repente, de la noche a la mañana, ya está en Los Ángeles y de repente está en Los Ángeles y que le invitan a salir y que se va de cita, entre comillas, lo pongo, porque no hay nada confirmado. Pero se fue a bailar en cita con el actor Manuel García Rulfo, el actor mexicano que nació en Guadalajara y que la verdad es que está muy guapo. Pero entonces empezaron a circular las imágenes, pero a mí mi pregunta es, imagínate que sales a bailar con Shakira.
2: Manuel es el que hizo Pedro Páramo.
1: Exacto.
2: Y que protagonista.
1: Y que actualmente es el protagonista de la serie El Abogado de Lincoln, que donde sale

0: cita esta llamó mucho la atención porque además a Shakira se le ve feliz, sonriendo, como hace mucho no la veíamos. Entonces, como
1: que... ¿Crees que ese arroz ya se coció?
0: No sé. Shakira acaba de decir
2: que no tiene... Es como de su tipo, ¿no?
0: Sí, muy de los galanes de ella. Pero la verdad es que ella ha dicho que no tiene tiempo para tener
1: para, esas cosas.
0: Para ahorita una relación porque con la gira, más cuidar a sus hijos...
2: ¿Relación abierta?
0: No, relación abierta, es que te vas rolando.
2: Ah.
0: ¡Qué bárbaro lo que estás pensando!
2: O sea, me refiero a cada quien en su casa y libres y felices y cuando puedes nos vemos.
1: Bueno,
2: así.
1: Es que imagínate, o sea, como hombre tener una relación con Shakira, ¿en qué momento la ves? Anda de aquí para allá, se teletransporta.
0: Es lo que decían el otro día, por ejemplo, en el caso de Paulina Rubio, que por qué los tenía siempre junto a ella, porque si no, no los ves. Porque tienes que estar viajando, porque tienes que estar en conciertos y en giras y en presentaciones, ¿no?
1: Pues sí. Otro que levantó sospechas, como lanzando un guiñito, Sebastián Yatra.
0: Cállate, que me encanta lo que ocasiona la fiesta futbolera. Porque él se fue al estadio Ciudad de México a presenciar el partido de la selección colombiana. Y al final, pues se ve que él está en un auto con varios amigos. Yo siento que muy feliz, enfiestado, pero normal, como cualquier otro chavo. Y están cantando la canción de Superestrella de Aitana. Y todo el mundo preguntará, ¿pero qué tiene de raro? Aitana es su ex. Tuvieron una relación de año y medio más o menos y terminaron porque él le dijo, es que ya llevamos un año de relación y yo no te prometo ser fiel. Y entonces,
2: de hecho, eso, ella le compuso esta canción.
0: No,
2: por eso es súper, ajá.
0: No, pero esta canción se la compuso. Ay, qué varón, me estás confundiendo. No, no se la compuso. De hecho, ahí va el chisme. El chisme es que qué curioso que esté cantando una canción de su ex, pero que fue compuesta para la actual pareja de Aitana.
1: Uh-huh.
0: Entonces, qué chistoso es el la vida, pues.
1: Sí.
0: Obviamente.
2: Así es la música.
0: El video se puso viral, el video está muy, muy divertido, le está feliz festejando el triunfo de Colombia y está con sus amigos ahí como cualquier chavo.
1: Y Aitana recién en los conciertos de Rosalía este año dio una declaración, no dio el nombre, pero a todo el mundo supo que estaba hablando de Sebastián Yatra y como que dejó entrever que las cosas del todo bien no acabaron.
0: No, no acabaron, de hecho ahí es donde confirma que efectivamente él le dijo que no le podía ser fiel y que ya había cumplido un año y que
1: lo dijo en una entrevista además.
0: Ajá, y que entonces que a partir de ahora pues nada más le quería avisar que podía probar otras cosas y le dijo, ay no, Aitana. Y Aitana le dijo, no, papacito hermoso, aquí esto no funciona.
1: Es que sí, qué fuerte que te digan eso.
0: Porque además, si lo hubieras puesto tú al principio como un... O sea, como, oye, sí andamos, pero ta, y tú te avientas y sabes que así va
2: lo
0: a pasar.
2: Lo que te decía, cada quien por su lado. Pero qué
1: no,
2: bueno
1: pero
2: que se dé
1: no,
2: su
1: no,
2: lugar.
1: No, este es otra cosa.
0: Es otra cosa. Tú sí. Lo que dices es cada quien en su casa, pero una relación abierta es... Puedo probar aquí, ajá. Ando contigo, pero puedo probar.
1: O sea, sin como compromiso, él. Pues. O sea, como de nos vemos, pero no hay compromiso.
2: No, ella se da su lugar muy bien por
0: sí,
2: ella.
0: Sí, también
1: muy bien por Aitana.
0: Creo que es muy talentosa y muy guapa y merece un hombre increíble como creo que el que tiene ahorita.
1: Sí, porque además está como muy alejado del espectáculo y... Pues lo dice en la canción, ¿no? Él no le importó que yo fuera una superestrella.
0: Me encanta esa canción.
1: Bueno, pues nos vamos a una pausa. Estás en Joya, la radio inteligente. Ya volvemos.
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2: Hablemos ahora de la sección favorita. La tía del K-pop está con nosotros, querido Edgar Estrada.
3: No, yo no soy.
2: No, Paco Recortes es la tía del K-pop.
4: Edgar es la tía de Thalía.
3: No, no te equivoques, chico. La risa de...
2: Es un integrante más de Moenia.
3: Esa boca es correcta.
4: ¿Quién?
2: Edgar.
3: Sí.
2: Es pero manager también, de Moenia. Alfonso
4: pero Pichurro también es la tía de...
2: Exacto. Lo quiero mucho. ¿No sabías?
3: Le mando abrazos.
4: ¿A quién?
3: Alfonso.
2: Es su primo.
4: ¿Ay, en serio?
2: Sí.
4: ¿En serio?
3: Alfonso.
4: ¿Y si Pichardo se llevan?
3: Sí, muy bien.
2: Pichardo Estrada se apellida.
4: ¿Ay, en serio?
2: Sí.
3: Pichardo, cuando vos decidas que a Toluca, eres bienvenido.
4: ¿Vive en Toluca?
3: La familia por allá.
4: Ay, qué padre. Sí, lo admiro, sí me gusta su música, la verdad.
3: Muy bien.
2: Déjame entrar.
3: Muy bien.
2: Bueno, K-pop.
4: Ok, K-pop. Déjenme les platico que estoy muy emocionado porque fíjate que en varias páginas y portales de fans de BTS, uh-huh, y luego son muy acertados, hasta ahorita son rumores, pero luego son muy acertadas, no sé dónde sacan la información, con quién viven o qué, porque luego tienen antes que nadie esa información, y resulta que revelaron que ya hay como propuesta de que BTS va a dar 3 conciertos en el 2027 en México, en el Estadio Ciudad de México. 3 conciertos. 3 conciertos y que con eso van a terminar la gira.
3: Y luego
4: la gira mundial. ¿No? Hoy también han hablado del Zócalo, pero la gira mundial
2: ese
4: la terminarían. La terminarían en México con estos 3 conciertos en el Estadio Ciudad de México. Ahora mi angustia es, qué horror volver
3: ¿por
4: a sentir.
3: ¿Qué te angustia?
2: Y sí vimos su cara de angustia.
4: Es que ahora.
2: Ahora
4: pues, mi angustia es que volver a sentir esa, ¿cómo te diré? Esa sensación de que tienes que salir a pelearte por los boletos y sí, volver a luchar
2: como
4: por
2: espartano,
4: los boletos. Ay, sí, esa sensación no me gusta.
3: Pues espérate que anuncien el Zócalo ya.
4: Pero ahora peor.
3: ¿Te peleas para entrar?
4: Exacto. ¿Y pero tú tienes unos compadritos que nos puedan ayudar en un palquito ahí.
3: No.
4: Digo, en un balconcito palquito. En un balconcito.
2: Sí, pues es que tiene que ser palco. Si es estadio, es palco.
4: No, me refiero en el Zócalo.
3: Pues haces la de Nostradamus, te trepas a la campana.
2: Ve reservando desde ya tu.
4: ¿En serio?
2: El restaurante.
4: ¡Mexicanos! ¡Descamisados, mis compañeros!
3: Ya. Imagínate las miradas en ti y en BTS. O sea,
4: imagínate. Pero imagínate que luego me resbalo.
2: En el campanario de la catedral.
4: Exacto.
3: Ajá, pero en eso te atrapa uno de ellos en superhéroe.
4: No, pero lo aplasto. Imagínate que le caigo encima, lo aplasto.
2: Mi
4: vayayas. Oye,
3: la
4: bueno.
3: Historieta y...
4: La verdad es que hasta ahorita son puros rumores, pero sí, la verdad es que son muy bonitos porque si te llenan,
3: ilusionan.
4: Te ilusionan, es lo que te quiero decir. O sea, despiertan tu emoción. Porque además los chicos de BTS sí dijeron que van a regresar a México. No han dado ningún anuncio y al parecer, si es verdad, estos conciertos empezarían a vender en agosto de este año.
2: Pues ya estamos a poquito para que pues, a ver si es cierto o no.
4: Vas a ver, ¿no? Y ahora también, importante, esta noticia que les voy a dar porque también corre el rumor de que uno de los integrantes de BTS, que se llama Jungkook, que es el más chico del grupo, hay fuertes rumores de que podría ser un dueto, una colaboración con Zayn de One Direction. Es One Direction, entonces imagínate esa colaboración porque además los BTS han revelado en algunas ocasiones que ellos crecieron escuchando las canciones de One Direction. ¿Por qué pronuncio One Direction?
2: Oh my God.
4: Es que saqué mi tono British, mi acento British, ¿no? Bueno. Entonces, eso podría ser también una noticia muy padre, muy favorable para todos los que somos fans de BTS y que en algún momento también escuchamos a One Direction, ¿no?
2: Oye, Paco, ¿quién gana hoy?
4: México.
3: No, más bien lo he dicho, ¿a quién le vas hoy?
2: Exacto.
4: A México. Es que eso es muy fácil. A ver. yo soy fan de todo lo coreano, me gusta Corea del Sur, el K-pop.
2: Pero amo Michoacán.
4: Pero amo mi tierra, amo México, amo Michoacán, mi corunda, mis suchepos, mi aporreadillo, todo eso.
2: Oye,
4: me encanta.
2: ¿Y tú qué andas por la Roma? ¿No has visto a algún coreanito que te haya guiñado el ojo por ahí?
4: Ay, es que yo creo que todos los coreanos están...
3: Te guiñan el ojo.
4: Están, no. Yo creo que todos los coreanos andan por el Zócalo, por allá, porque por la Roma yo no he visto algunos. Yo creo que están concentrados en otras zonas.
3: Más bien no has salido de tu casa.
2: Exacto.
3: También.
4: A mover las caderas.
2: No, no has paseado a Carmela.
4: Exacto.
3: Así de, ve sola, aquí te espero. No, hay que hacer labor.
4: Hay que ser, no me van a llegar a tocar la puerta.
2: No, claro, no.
4: Pero bueno, no he visto ningún coreano. O sea, es como muy evidente, pero en estos días, ya que están proponiendo, voy a salir a pasear a las perras. Mis perritas, me refiero a mis mascotas. Me refiero a mis mascotas, ¿no? Oigan, pero ya que estamos hablando de la fiesta futbolera y de los coreanos, déjenme les platico que a mí me encanta porque... Pero a mí me encanta, los partidos están bien, pero me encanta todo el chismerío y todo lo que pasa tras bambalinas y qué famosos y qué noticias y así. Y fíjate que...
2: Te mandé un futbolista,
4: me encantó,
2: la semana.
4: Que ya lo investigué y no es futbolista, es un influencer que se vistió...
2: mejor para ti.
4: Mejor para mí. Ya lo busqué, ahorita te lo enseño. Pero el caso es que, fíjate que uno de la selección de Corea, que se llama Cho Wi-Song, no sé si lo pronuncié bien porque esto no lo conocía, Cho Wi-Song fue elegido como el futbolista más bello de la fiesta futbolera. El más bello, superando a los alemanes, a Cristiano, a todos los que
2: a
4: tú
2: ver,
4: quieras.
2: Vamos a buscarlo.
4: Sí, Cho Wi-Song. Se escribe Choguesung.
3: Otra vez, ¿cómo dice? Venga, todo, esa palma.
2: Es que nada más con poner Cho se ve que está muy popular el
4: muy
2: nombre.
4: Popular y fue elegido... Fue elegido como el, no. como el futbolista más bello de la fiesta futbolera. Y
3: Ahora.
4: Y, pues obviamente, ¿quién? Pues en las redes sociales. No me lo inventé, yo ya por qué iba a inventarme algo así.
3: Tú nada más estás de figuroso,
2: Jiménez, mejor.
3: Figuroso
2: que
3: queda bien con esa selección, no.
4: Ay, que voy a ganar.
2: Yo, esperemos si me que hoy escuchando salga ahorita. Santi Jiménez a jugar.
4: Oye, ay, Santi Jiménez.
2: Sí.
3: ¿Ves? Okay. Hasta te cambió la
4: de cambio.
2: No, es que también. A ver, de Santi Jiménez.
3: Uh-huh, ha hecho un buen
4: chon. Ay, es que ustedes, Dios
2: es un chingüen chon.
4: Qué bárbaro. Bueno, y ya que estamos hablando de la selección coreana, fíjense que también el capitán de la selección, que es el futbolista más famoso de Corea del Sur, que se llama Son Heung-min. Fíjate que él acaba de revelar, bueno, no acaba de revelar, sino ya es como una constante en él, que ha dicho que le encanta la música de BTS y que en el corazón es ARMY, que incluso cuando él vivía en el extranjero, sus canciones le ayudaron a salir como de situaciones muy difíciles. Y aquí hay una anécdota muy chistosa, porque hace muchos, muchos años, uno de los integrantes de BTS, en un juego de concurso en donde les ponían una fotografía y ellos tenían que adivinar quién era, le pusieron la fotografía a Jimin, de este futbolista, le ponen la fotografía y no supo quién era. Entonces todos los demás del grupo dijeron, ¿cómo que no sabes? Si es el delantero de Corea del Sur. O sea, lo agarraron de bajada.
2: Se le rompió el corazón.
4: Entonces espérate. Entonces le pide perdón en las cámaras en ese concurso. Y días después, el futbolista, el capitán, le manda un video. Le dice, tú no sabes quién soy yo, pero yo sí sé quién eres tú. Y yo te admiro tu trabajo y y se hicieron grandes amigos. Ahorita ya son...
2: Paco, ese es un engaño.
4: Es su bias.
2: Es su
4: bias. Ya lo dijo, sí, mi bias de BTS es Jimin.
2: Igual que el tuyo, ¿no?
4: Igual que el mío. Antes era Jimin.
2: ¿Ves? Sí, me acuerdo.
4: Pero con el concierto fue Jimin. Y
3: es que tú andas dormido, te dan todos los tips. Toda
2: exacto.
3: La, que red flag y todo dormido.
2: Exacto,
3: es que no
2: tienes que hacer un video. Ustedes sí. No saben quién soy yo, pero yo los amo.
3: El de la campana que va a estar ahí.
2: En la catedral.
4: El que va a estar colgado. Entonces, qué chistoso, qué padre
3: la
4: este.
3: La doña
4: este
3: tipo, del chipiturco, ahí.
4: Este tipo de noticias me gusta como que salen del mundial, de la fiesta de futbolera. Ajá. Y me encanta como encontrarlas y darlas y... Súper padre. Oye, y también una noticia que me sorprendió y que vi mucha gente de haters en las redes sociales, que ahora los Grammys lanzaron una nueva categoría en donde van a premiar...
2: El K-pop.
4: no solamente el K-pop, sino que es una categoría que encierra toda la, el performance asiático. Es decir, va a entrar ahí el K-pop, el J-pop y el
2: ¿qué
4: T-pop.
2: ¿Qué es el J-pop y el la, C-pop?
4: Ah, el J-pop es la música que hacen en Japón.
2: Ah, okay.
4: Y el T-pop es la que hacen en Tailandia.
3: Ay, no, ya esto confuso todo.
2: El mexapop, ajá, les vamos a decir ahora.
4: Ay, me encanta, acepto. M-pop.
2: Mexapop.
4: Mexapop, me encanta, me encanta. Me encanta y la única condición es que incluyan partes de la canción en el idioma natal, o sea, en el idioma de cada país, para que puedan entrar en el concurso de esta categoría. Pero mucha gente vi que dijeron, es que están ninguneando la música asiática. No, había una categoría especial para la música asiática, pero los meros meros podrán competir en las categorías principales, como lo hizo como lo hizo Bad Bunny, que ganó la música urbana, pero también mejor cantante, o mejor o el artista del año, o el álbum del año. O sea, sí compites en esa de asiáticos, pero también en las principales. Lo que pasa es que la gente como que no entendió, pensó que lo habían hecho para minimizar al K-pop o eso.
2: Pero al contrario, ¿no? Porque lo resaltas.
4: Yo
2: o sea, más
4: también
2: bien,
4: creo.
2: Yo vi la nota y la nota decía como, oigan, estamos viendo el boom que hay con la música coreana, japonesa y demás. O sea, hay que incluirla, al contrario.
4: Yo también
2: sentí que era al revés, ¿no? Como es que le estaban dando la bienvenida.
4: Es que la gente interpretó que con esa categoría nada más podían competir en esa categoría. Y no, la verdad es que pueden competir en esa y en todas las demás.
2: Claro, claro, ¿no? Ah, ya. Como que los estaban haciendo a un lado.
4: A un lado con esa categoría, como diciendo, ay, les vamos a dar
2: pero
4: su
2: no
4: categoría.
2: Pero no es al revés. O sea,
4: pues yo también siento.
2: Que a lo mejor, no sé, The Weeknd quisiera competir con la mejor canción pop. Y no sé, sí.
4: Sí, entendí.
3: Ay, qué confuso.
4: Pero aquí la realidad es que sí suma, porque además de tener esa categoría, pues pueden competir
2: es que
4: en las demás.
2: Es como si hubiera una categoría específicamente del pop americano.
4: Exacto.
2: En donde solamente pudiera entrar Taylor Swift, The Weeknd, y no pudiera entrar, por ejemplo, un Harry Styles, que no es de Estados Unidos.
3: Un Espinoza Paz.
2: Ese podría entrar. Hay una nueva categoría, de hecho, de algo de mejor álbum tradicional, folklore, algo
4: ajá,
2: así. Folklore, o sea,
4: exacto.
2: Que ahí entrarían muchos mexicanos en los Grammy americanos, o sea, en el top de los Grammy.
4: Pero
2: o sea, al contrario, yo siento que les están dando la bienvenida más.
4: Y el claro,
2: están abriendo la
4: y el ejemplo más claro es el de Bad Bunny, que Bad Bunny ganó la categoría de mejor música urbana, pero también compitió en el álbum del año.
2: Uh-huh.
4: O sea, sí ganó la categoría,
3: o sea,
4: específica.
3: Van a poder competir en su categoría, digamos, específica, pero también
4: sí, en las generales.
2: Sí,
4: claro.
2: Que eso no pasa.
3: Ah.
2: Por ejemplo, no hay una categoría de el mejor álbum o bueno, el mejor
3: sí,
2: grupo.
3: Sí, antes era regional
2: mexicano
3: y solo competía en regional mexicano.
2: Ajá.
4: Ahora compites en esa, pero en las demás también.
2: Uh-huh.
4: Lo que pasa es que luego los discos de la regional mexicana no son tan exitosos para competir contra una Taylor Swift, por ejemplo.
3: ¿Qué? Pero Taylor Swift canta también
2: country.
4: No, me refiero que sí podría competir si el disco fuera demasiado como mundial o muy famoso para competir en esta categoría.
3: ¿Dudas de Van el Recodo?
4: Sí.
2: De Grupo
3: me
2: Frontera.
3: Me voy en este momento.
2: Es tan fuerte. Es
3: del señor.
4: Pero es que es diferente a Taylor Swift. Taylor Swift es mundial.
3: ¿Y
4: yo
3: ellos
4: siento,
3: no?
4: No. Porque
2: bueno, Karim León va a estar en la escuela.
4: Bueno, pero no me dijiste Karim León, me dijiste Recodos.
2: No, pero es de regional mexicano.
4: Ajá. Me dijeron Recodos y yo dije
3: ya
4: sí.
3: Ya han estado en Japón. Hay que viajar más, por favor.
4: No, a Japón no he ido. Ay, invítame, a Japón no he ido, muero por conocer. Pero tiembla mucho.
2: Pero vamos también con música, ¿qué les parece?
4: Sí, fíjense, les voy a poner una canción increíble que acaba de lanzar el teaser del video, que será en unos días que lo presentarán. De la nueva canción de BTS que están promocionando, que se llama Merry Go Round.
2: Venga, vámonos.

0: Ayer también hubo un concierto y ese es el de Julieta Venegas, querido Edgar.
1: Así es, el presente que estamos escuchando, uno de los mayores éxitos de Julieta Venegas, que de hecho es con la canción con la que cierra esta presentación, que tuvo exitosa en el Auditorio Nacional, a reventar desde luego, y bueno, pues con el que también se presenta como norteña. La verdad es que voy a decir algo, pero es que me dio mucha risa porque se veía muy chistosa, con sus trencitas y...
0: su sombrero.
1: Ajá, su sombrero, me dio mucha ternura, y unas botitas así como caminaba como... era como una versión muy hipster de la vaquerita de Toy Story. Con su faldita, o sea, pero la verdad es que increíble, el talento es innegable de Julieta Venegas.
2: Por supuesto.
1: Se presentó y bueno, pues estuvo combinando algunas canciones, obviamente nuevas, con las ya conocidas, El Presente, que fue con la que cerró. Antes estuvo Limón y Sal, también Me Voy, que tengo que decir es mi favorita,
2: sí,
1: también la claro. cantó Andar Qué Conmigo, que fue una sorpresa porque la cantó con Majo Aguilar. Estuvo también por ahí Santiago de Little Jesus, también cantando con ella Lo Que Va a Pasar. El David Aguilar estuvo con Caprichos del Azar,
0: así es que bueno, pues David
1: ajá, así es sí. que mucha gente con ella acompañándolo en esta presentación, y desde luego, bueno, pues la gente no dejó de bailar. Eso sí, cantar, aplaudir y disfrutar a Julieta.
2: Es que es garantía, tiene muchísimos éxitos, es una chava que compone, que es fiel a su personalidad, a su estilo.
1: Su acordeón.
2: Ajá. Además me encantó que tenía, que el escenario era como pequeños sets, ¿no? Había como una salita.
1: Era como un unplugged, era como, ¿recuerdan el que hizo Zoé cuando hizo este concierto desenchufado? Era una cosa así.
2: Me encantó. Me encantó, y también vi, obviamente la sorpresa fue la de Majo Aguilar, aunque sabemos que son amigas, pero cantaron esa canción increíble.
1: Increíble, porque aparte cuando apareció Majo fue como muy padre, entre humo, o sea, sí fue sorpresa. Estuvo también Israel de Belafonte, que la verdad es que baila muy chistoso, muy, muy, muy chistoso. Les voy a describir así, ahorita que hablabas de Manuel García Rulfo de bailar con Shakira, ajá, me imagino a este hombre, no a Manuel, sino a Israel, cuando dices... no llego al baño.
2: Cállate.
1: Así baila.
2: Yo dije, o sea, como
1: pues, como
2: apretadito. Para la pues gente no que me está escuchando, apretadito.
1: Una cosa como dices, apretando ¿qué le está pasando?
2: Doblando las piernitas así.
1: Así.
2: ¿Cómo crees?
1: Baño, ¿o qué?
2: Oye, pero la pregunta obligada. ¿Cantó la canción polémica o no?
1: No.
2: Ok. Qué bueno, porque sí. se lo hubiera echado encima del Auditorio Nacional.
0: Exacto.
1: O quién sabe, porque pues como son sus fans.
2: Sí.
0: Bueno, chicos, pues muchísimas gracias por haber compartido con nosotros esta tarde. Hoy nos vamos a despedir un poquito antes porque en unos minutitos más voy a estar platicando con Jackie Rivera, que es hija de Jenny Rivera. Así es que la vamos a tener aquí en las tardes en Joya, pero les agradezco muchísimo que hayan venido esta tarde, chicos.
1: Vámonos.
2: ¡Ay, qué emoción, chicos! Recuerden seguirme en mis redes sociales, Paco Recortes, en TikTok y Facebook, para que disfruten de lo que les platiqué de los futbolistas más bellos y del BTS y cha-cha-cha y chuchuchu. Y ahí me pueden escribir y yo les contesto.
0: Bueno, hoy tienes que hacer la cobertura de los más guapos futbolistas de Corea del Sur.
2: Ya, es que ya los publiqué.
0: Ah, bueno, ya está publicado.
2: Ya están publicados. Nada más bien, chequen ahí y...
1: la actualización.
2: La actualización, exacto.
0: Muchas gracias.
2: Tú muy bien, chicos. Tú muy bien, Lolita Ayala.
0: Nos vemos dentro de 8 días. Muchas gracias.
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